Eso, la ley 107.9, la que manda. Feliz tardecita, tu copa Marco acompañándote, a Lili Mendoza, gracias. Aquí arrancamos las noches de ley. Te hago la invitación para que me acompañes y disfrutes de canciones de calidad. Aparte traemos información de muchas cosas, ¿eh? Para que me acompañes y boletos para Josie Joy. Vienen al ratito, aquí te mantengo al tanto, la ley 107.9.

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0: Llegamos a la parte final. Que nuestro Padre Celestial siempre bendiga su hogar, siempre bendiga su salud, siempre bendiga su amor y su camino. Y recuerde que su llamada puede ser el primer paso para cambiar su destino. Hasta mañana. Bendiciones para todos.
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Somos la que manda la ley 107.9. Oye, ahí viene la oportunidad de que ganes un pase doble para disfrutar de este concierto de Jesse y Joy allá por el casino de Hard Rock, casino de Rockford. Ahí viene cómo te los vas a ganar, ¿ok? Ahorita te voy a decir, está bien facilito, así es que al pendiente de la ley, pura música de calidad.

Somos la que manda la ley 107.9. Feliz noche a tu compa Marco acompañándote. Oye, este pasado fin de semana sucedió algo que a lo mejor ni te diste cuenta aquí en Chicago, que tienes que venir a presenciar esto. ¿De qué estoy hablando? ¿Qué sucedió? Detalles en minutos aquí en la ley 107.9. Pura música de calidad. Twitter.

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Somos la que manda la ley 107.9. Oye, pues ya encendieron pues las lucecitas de la Fuente Buckingham aquí en Chicago. Ya las prendieron. Fue el sábado en la mañana, hubo la ceremonia y todo el rollo. No, hombre, ya ves que esa fuente tiene, pero todo el mundo que ha pasado por ahí, imagínate, millones de personas con la fotografía de la Fuente Buckingham. Ya la puedes tomar, ¿eh? Ahorita de noche se mira bien bonito con todas las lucecitas.

Somos la que manda la ley 107.9. Oye, pues, después del fin de semana del Día de la Madre, no, hombre, papá, ¿cuánto no comiste, no? Y de todo y bien rico. Es parte de, ¿no? Y luego las dietas. No, no, no. Ahorita no hay dieta en estos días. ¿Qué onda con las semifinales de la Liga MX? Pues ya pasaron los 4 mejores equipos. ¿Cuándo son los juegos? ¿Quién contra quién? ¿A qué hora? Detalles, te los comparto en minutos aquí en la ley.

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Es la que manda la ley 107.9. Oye, pues ya están listas las semifinales de la Liga MX. Ya acaban de dar hace unas horas los horarios y los juegos. ¿En dónde se jugarán? Hay que recordar, pues el Akron, las Chivas no van a jugar ahí por lo del Mundial. Pero vamos a ver qué pasa con esto de las semifinales. ¿A qué hora son los juegos? Ahorita te los comparto.

Somos la que manda la ley 107.9. Oye, polistas, las semifinales del fútbol mexicano, donde Cruz Azul se enfrenta a Chivas y Pachuca. Pachuca también se va a poner bueno. Oye, contra Pumas, ¿eh? ¡Ay, papá! Van a volar pelos. El Pachuca, ¿cómo eliminó al Toluca, eh? Entonces, los partidos de Chivas y Cruz Azul son el miércoles y el sabadito.

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Es la que manda la ley 107.9. En estos días se espera temperatura bonita, arriba de los 70 grados. Para que vaya haciendo planes, ya estamos en mayo, el verano se va, pero volando las buenas temperaturas. Y ahí vienen también días festivos, en fin, a prepararse para estas temporadas bonitas acá en el área de Chicago. Por la música, no te preocupes, aquí te ponemos puras canciones de calidad.

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Somos la que manda la ley 107.9. Saludos para la raza que está acá trabajando por la ciudad de Cícero. Para José, también para Mari y para Patty. Siempre escuchando la ley 107.9 en el restaurante. ¡Échele ganas! ¡Saludos! ¡Gracias!

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Oye, interesante lo de México Canta, este programa del gobierno de México que pues ya inicia en su etapa, segunda etapa, 2026. Va a estar interesante, el registro ya inició desde hoy. Y las semifinales serán en Estados Unidos el 23 de agosto en Los Ángeles, después el 30 de agosto en Mazatlán y la final el 13 de septiembre en el Auditorio Nacional. Esto está, pues, el año pasado fue todo un éxito donde pues están buscando jóvenes con talento para que ganen este premio y luego les ayudan en su carrera artística. Está interesante, ¿no? Para más detalles, pues visita las páginas ahí del gobierno de México. Ahí tienen todo esto de los concursos. Idea de la presidenta Claudia Sheinbaum y la gente que le ayuda. Me parece interesante, ¿no? Para los jóvenes que tienen talento.

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Interesante lo de las semifinales, ¿no? Oye, pues el Toluca eliminado por Pachuca, el América eliminado por los Pumas en un partidazo 6-6. Y bueno, pues los americanistas un poco tristes, ¿no? Recordar que, oye, les marcaron 4 penaltis y el Henry Martin que falla con el que les iba a dar la victoria. No, bueno, me recordó al Chicharo el año pasado cuando eliminaron a Chivas. Fue porque el Chicharo falló un penal. Entonces el Chicharo y el Henry, pues ahí quedaron como villanos, ¿no? Pero vamos a ver qué pasa. Interesantes las semifinales. Nada más y nada menos que Pumas, Pachuca y Cruz Azul Chivas.

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Oye, ¿qué onda? Ya las semifinales están listas. ¿Cuándo se van a jugar? ¿En dónde se van a jugar? Y el horario. Los detalles te los comparto en minutos aquí en la ley 107.9. ¡Pura música de calidad!

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Listas las semifinales de la Liga MX. Cruz Azul recibe a Guadalajara en el Estadio Banorte este miércoles a las 9 de la noche. Y el Pachuca recibe a Pumas el jueves a las 8. Esos son los partidos de ida de las semifinales de la Liga MX. Van a estar buenas.

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2: 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Medianoche, mis queridos oyentes de la ley, saludarles. Como siempre, es un verdadero placer. En nombre de todos los pensadores positivos, en esta medianoche, la invitación para que usted, si ha tenido problemas, tuvo un día difícil, quiere usted un consejo, una guía, una orientación para salir de la duda, para salir de la penumbra, para salir de ese problema, darle un giro positivo a su vida, a esa situación, muchas veces que es en lo sentimental, con esa pareja que anda distante, que anda problemática, que anda celosa. No sufra usted con esa relación cuando podemos ayudarle a través de una consulta, indicarle qué tratamiento necesita usted, qué ritual de amor, si es un amarre blanco, eterno de amor, si es un ritual rojo de pasión, si es lo que usted necesita, de pronto es una ritualización o una armonización de ese hogar, aquí se lo indicaremos. Asimismo, con su negocio, con su suerte, con ese hijo rebelde, tenemos diferentes técnicas y secretos que son milenarios. 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Pero en esta medianoche yo le invito para que usted sea parte de este programa, si así usted lo desea, o también a que consulte su caso, su problema. Si le da pena y no quiere salir en la radio, no se preocupe, anote este teléfono, llame y apenas le contesten, diga, quiero hablar en privado. Y si desea participar del programa, al contrario, apenas le contesten, diga, quiero hablar en la radio. Es fácil, es sencillo. 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Si por algún motivo esa situación que está viviendo, que le altera, en estos momentos pues le ha quitado el sueño, le tiene usted preocupada su mente, cansada, meditabunda, no haya una salida, somos consejeros, somos guías, somos tratadistas del comportamiento humano, conocemos

0: programa. Si usted desea participar, marque ya mismo 708-298-2144. Ya tenemos llamadas, me dicen acá. Recuerde, apenas le contesten, diga, quiero hablar en la radio, o diga, quiero hablar en privado. No le dé pena, en esta medianoche usted puede recibir guía, orientación, consejería de pensadores positivos. Llámenos, 708-298-2144. 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Pero vamos de una vez con llamadas. Grande la sintonía, la ley es la ley. Oyentes en línea, bueno.
1: Bueno.
2: Hola, hijita, Dios la bendiga, bienvenida al programa. ¿Con quién tengo el gusto de hablar?
1: Con Araceli Peña.
2: Araceli Peña, bienvenida al programa, Araceli. Vamos a aprovechar al máximo el tiempo del programa porque hay muchas llamadas y la suya fue favorecida, gracias a Dios. Vamos a aprovecharla entonces y quiero saber cuál es su problema principal, lo que usted está buscando con nosotros, en qué quiere que le ayudemos, si es de salud, si es de suerte, si es de amor, si es de trabajo. ¿Qué es lo que necesita usted que le ayudemos?
1: La verdad, maestro, quiero que me ayuden para saber sobre un préstamo que estoy pidiendo, a ver si me lo van a dar o me lo van a otorgar, por favor.
2: Con mucho gusto, mamita, claro que sí. Regálame tu fecha de nacimiento.
1: 5 de julio del 84.
2: 5 de julio del 84. No me cruce las piernas, por favor, mamita, que necesito ver acá claramente en el oráculo de su suerte. Bueno, sí vemos un dinero que le llega, pero hay peligro con este dinero, vemos también pérdidas. ¿Qué es lo que va a hacer usted con este dinero? ¿Para qué lo está pidiendo prestado? Porque sí se lo van a dar.
1: Es para un negocio. La verdad, estamos con mi hermano, estamos llevando un proyecto.
2: Bueno, mamita, tenga mucho cuidado. Va a perder el dinero. No le conviene el negocio con su hermano. Tenga cuidado.
1: No me diga, pero si es mi hermano.
2: Bueno, mamita, es su hermano, pero lamentablemente no le conviene. Mire, usted es la única que va a quedar con la deuda y después no va a poder usted descansar. Yo le garantizo que si usted recibe ese dinero de este préstamo y lo mete en el negocio que piensa hacer con su hermano, va a perder. Si no quiere, no me haga caso. Yo no es que le desee nada malo. Por mí, ojalá le vaya bien. Pero si yo veo claramente de que veo esa pérdida, veo que el dinero le entra, pero veo también que sale y veo la deuda y veo el fracaso y veo el problema que va a tener con su familiar. Si usted no me quiere hacer caso, haga el negocio, pero no quiero que venga después a quejarse, a decirme que le ayude, porque ya va a ser demasiado tarde, ya lo habrá perdido. ¿Cree que le estoy diciendo con la verdad o cree que le estoy hablando por hablar?
1: No, no, claro, al contrario. Gracias, le agradezco. Por eso le estoy marcando, para que usted me ayudara. Pero mire, me acaba de abrir los ojos y le voy a seguir su consejo. Muchísimas gracias, de verdad. Nada más dígame, ¿a dónde puedo acudir con ustedes?
2: Con mucho gusto, mamita. Eso es lo que quiero, que me crea. No vaya a cometer ese error. Ya el dinero veo que le va a salir. Y puede hacer otras cosas, lógicamente. Pero no le conviene el negocio con su hermano. Dele gracias a Dios. Que le estoy hablando es con la verdad. Voy a un breve mensaje y ya mismo regreso con ustedes.
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0: Continuamos, por supuesto, aquí a través de la ley. Seguimos en esta noche conectados a través del poder de la energía mental. Usted también puede llamar, participar con nosotros, recibir guía, consejo, orientación, permitirnos a través de nuestro conocimiento, a través de las artes esotéricas, poderle decir y hablar claramente acerca de su vida, de su situación, de ese problema que está alterando su vida, su felicidad y su camino. 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

0: 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Pero vamos con más llamadas, gente que quiere participar. Grande la sintonía, como cada medianoche a través de la ley. Oyentes en línea, bueno.
1: Bueno.
2: Hola, ¿con quién hablo?
1: Con Brenda María Flores.
2: Brenda María Flores, qué bonito nombre, mamita. Bienvenida al programa, Brenda. ¿Cuál sería su problema principal, Brenda? ¿Sería de salud? ¿Sería de suerte, de amor, de trabajo, familiar, espiritual, de dinero? Cuénteme.
1: Es de salud. La verdad me arden mucho la planta de mis pies, no puedo ni caminar. Ya estoy desesperada, ya no sé qué hacer.
2: No me diga, mi corazón, terrible. ¿Y ya visitó al doctor?
1: Sí, he visitado doctores y todo, pero la verdad no veo remedio, no veo la solución.
2: ¿Hace cuánto tiempo usted está padeciendo esto, mi corazón?
1: Ya tiene como más de 8 meses. Yo creo que sí, ya como un año aproximadamente.
2: Uy, mi corazón, terrible. ¿Cuál es tu fecha de nacimiento?
1: 22 de marzo de 1981.
2: Uy, mamita, veo aquí claramente, debe tener usted mucho cuidado. Aquí directamente necesito que nos visite, por favor. Necesito que alguien la acompañe porque efectivamente la veo muy mal de sus piernas. ¿Qué es lo que usted siente realmente en sus piernas? Cuénteme.
1: Siento como si me quemaran la planta de los pies. Me arde mucho, es insoportable. Ya no puedo con esta situación.
2: Ok, por eso me dice que es en la planta de los pies, con razón no puede caminar, siente como si fueran brasas, como si fuera fuego.
1: Sí, como si me quemaran, como si me prendieran lumbre en la planta de los pies.
2: Virgen Santísima, es un daño, es un mal, mamita, le están quemando un muñeco, necesito que nos visite cuanto antes, ¿oye?
1: Ay, Dios mío, no me diga eso, por favor, estoy desesperada.
2: Pero mamita, yo no le puedo mentir, yo tengo que decirle la verdad, se trata de un muñeco que le están velando, hecho a su nombre en una ceremonia oscura, la están sometiendo, mi corazón. ¿Usted sospecha quién le hizo esto?
1: No, la verdad no sé quién pueda hacerme tanto daño, la verdad.
2: No se preocupe, acá nos vamos a dar cuenta de todo. Lo más importante es que recuerde que Dios no desampara a nadie. Para eso le iluminó el camino. El bien siempre estará sobre el mal, pero no hay que descuidarnos. Hay que tener mucha fe en Dios, que es la que mueve montañas, convierte las piedras en pan. La fe debe ser inagotable, eterna como la verdad, sin curvas. ¿Tiene fe en Dios y confianza en mí?
1: Sí, tengo mucha fe en Dios y confianza en usted y sé que voy a salir adelante, por eso estoy aquí.
2: Bueno, mamita, necesito que nos visite, realmente, porque con llamarme no va a conseguir nada. ¿Sí nos va a visitar?
1: Claro que sí, si usted dígame cuándo y dónde puedo asistir, y inmediatamente yo acudo.
2: Con mucho gusto. Ahorita terminando el programa, por favor, toma lápiz, papel para que anoten. Necesito que me traiga unas cosas, no se las puedo decir ahorita porque el tiempo se me está agotando, pero finalizando el programa le digo qué es y hacemos la cita. Dios la bendiga y gracias por participar. Voy a un breve mensaje y ya mismo regreso con ustedes.
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0: Continuamos, mis queridos oyentes. Claro que sí, seguimos en medio de esta gran sintonía. Como cada medianoche a través de la ley, de diferentes lugares, nos reportan sintonía, muchas llamadas. De Liz de Chicago hasta Indiana nos reportan sintonía, en Rockford, en Arlington, en Waukegan, nos llama mucha gente de Elgin, de West Chicago, de North Chicago, la gente en Rochelle, un saludo, un abrazo especial, también a la gente en Cicero, en Joliet, en Naperville, en Des Plaines, la gente en Kenosha, la gente en Aurora. Gracias, gracias por esa gran sintonía aquí a través de la ley, la mejor radio, la mejor emisora, como les digo, aquí en Chicago y todos sus alrededores. Llámenos, mis oyentes, es medianoche, pero la línea está abierta. Los altares están totalmente iluminados, totalmente consagrados, ritualizados en fe, y podemos tener ese don de la palabra, ese don de la buena fe, ese don del rezo, para ayudarle a que usted tenga una feliz noche. Usted que no ha podido conciliar el sueño, llámenos. Vamos a estar atendiendo todas sus llamadas hasta la 1 de la mañana. Así es que no se preocupe, si ha estado marcando, no le contestan, le suena ocupado, se va a buzón de voz, es debido a la gran cantidad de llamadas. Recuerde, hay gran sintonía en la ley. 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La invitación y un consejo de más. Mucha atención a la gente cuando nos visita. La gente se sorprende porque realmente se siente paz, se siente luz, se siente energía. Empiezan a ver nuestros altares, oramos juntos en nuestros altares. Sienten que realmente pueden dejar ahí sus problemas, sus inquietudes, sus dudas. Y eso es lo más importante, que cuando usted vaya a un lugar se sienta seguro, se sienta satisfecho, sienta sobre todas las cosas la presencia divina de Dios, de la luz blanca. Y hay mucha gente que me dice, mire, tuve malas experiencias, me robaron, me engañaron, me mintieron, me prometieron, no me cumplieron, cantidades de personas con diferentes casos. Y lo primero que yo le pregunto, ¿qué sintió en ese lugar cuando usted fue? No, sentí algo malo, sentí escalofrío, yo quise como salir corriendo, yo no sé ni por qué volví. Entonces, pues, ahí se los dejo de tarea. Cuando usted nos visita, realmente va a sentir luz, paz, tranquilidad y la necesidad realmente de desprenderse de aquel problema, de aquel peso, de aquel miedo, de aquel dolor, de aquella calamidad. 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Bueno, como de costumbre, les traje un testimonio que está grabado. Quiero que lo escuchen. Yo voy a estar contestando llamadas por el interno y ya regreso aquí a la ley con más guía, orientación, consejería en esta medianoche. 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
4: ¿Cuál es tu nombre?
5: Verónica Gutiérrez.
4: Cuéntame, mi reina, ¿cuáles eran tus problemas? ¿Qué situación vivías tú y en qué has visto reflejados tus cambios?
5: Sí, pues sí, la pasé muy mal con mi marido porque se iba nada más de borracho todos los días. Llegaba bien borracho, nos golpeaba a mis hijos y a mí. Y pues no podíamos vivir felices por eso.
4: ¡Qué tristeza! ¿Cuántos años de matrimonio lleva usted con este hombre?
5: 28 años.
4: Y este hombre lo que tenía era un daño, un mal, por eso había cambiado. Él había tenido un amante, ellos tuvieron un problema. Usted supo de ese amante en su momento, ¿verdad?
5: Sí, claro que sí, sí supe de eso.
4: Sí supo de eso, pero lo que no se imaginó fue que esa mujer lo tuviera trabajado, dominado, y por eso este hombre se estaba volviendo loco, no se acordaba cuando los golpeaba. Bueno, mi reina, gracias por su testimonio. Despídase de los oyentes.
5: Muchas gracias y hasta luego.
4: Gracias, gracias a Dios, las familias unidas nuevamente. Hermanos, esta es la gente que nos visita, es la gente que testifica que hay un cambio, que hay una vida.
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0: Continuamos, mis queridos oyentes. Qué bonito es escuchar los testimonios, la gente agradecida que ya nos ha visitado y saber que hemos podido intervenir de una manera exitosa en la solución de esos diferentes problemas, como los que estábamos escuchando, ese buen final, esa solución definitiva. Es lo que queremos entregarle y contribuirle a usted cuando nos visita y nos trae sus problemas. Los esperamos temprano, a partir de las 8 de la mañana. Por el momento estamos llegando en esta medianoche a la parte final del programa. No se preocupen, el tiempo del programa está finalizando, pero la línea telefónica va a estar abierta hasta la 1 de la mañana. Si usted tiene un problema, no ha podido conciliar el sueño, hay algo que le perturba, que le intranquiliza, que le preocupa, sea en lo sentimental, en lo económico, en lo espiritual, con una enfermedad extraña, rebelde, desconocida, con esa situación difícil, con ese hijo, con esa hija, con ese negocio, con ese trabajo, con cualquiera que sea esa situación difícil, llámenos. La línea va a seguir abierta, les digo, les repito, hasta la 1 de la mañana. 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Tristemente, vivimos siempre siendo testigos de la maldad, de la falta de empatía, de la falta de solidaridad, de la gente que en momento de rabia, de odio, de rencor, de soberbia, cometen cosas terribles, y somos testigos de eso. Tristemente, esa maldad se representa en la guerra, en el odio, en la falsedad, en la hipocresía, en el engaño, en la traición, que son algunos de los representantes de ese lado oscuro de esa humanidad perdida, donde usted también tiene su lado. Usted puede ser del lado opuesto, de ese lado de luz. Por eso no se deje dominar por la soberbia, por el odio, por el orgullo. Aprenda a perdonarse a sí mismo y sepa también perdonar sin necesidad de sacrificarse ni de quitarse un ojo para que otro vea. Usted puede ser una buena persona, claro que sí. Y primero que todo, no se deje tentar por el demonio y acérquese a Dios. ¿Cómo se acerca uno a Dios? Pues a través de la oración, un minuto diario de oración al levantarse y también al acostarse. Eso alimenta el alma, purifica el espíritu, y recordemos bien claramente que la oración jamás permitirá que el enemigo nos venza. 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No le dé pena. Hasta la 1 de la mañana vamos a estar contestando sus llamadas, prácticamente un poquito más de media hora más. Así es que la línea, se la repito, está abierta. 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Sigan llamando. Feliz noche para todos. 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Sigan con la ley. Feliz noche. Y recuerde que somos pensadores.

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0: talento, los conocimientos, las técnicas para que en la vida le florezca el amor. Lo mismo con la suerte, lo mismo con la salud, lo mismo con su vida espiritual. 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Vamos con llamadas, como cada madrugada, gran sintonía a través de la ley. Oyentes en línea, bueno.
1: Hola, maestro.
0: Hola, Dios lo bendiga, hijito. ¿Con quién hablo?
1: Habla con su amigo Edgar González.
0: Edgar, bienvenido, amigo. Claro que sí, aquí estamos para servirle. Edgar González, mi hermanito. Vamos a aprovechar al máximo el tiempo del programa, ya que su llamada fue favorecida entre muchas, y vamos a practicar un puente telepático. No me cruce los brazos ni los pies. Edgar, cuénteme cuál sería más bien su problema principal, si es de salud, si es de suerte, si es de amor, si es de trabajo, si es espiritual, si es ahí en su hogar. Cuénteme, por favor.
1: Bendecido, maestro, por haberme tomado la llamada. Mi problema es de salud, son de mis piernas. Las tengo bien hinchadas, unos piquetos horribles, como no tiene idea. Y ha ido terapeutas, he ido estudios, médicos, hasta fui con un brujo allá en la sierra y me dijo que me estaban trabajando, pero yo no creí, le tiré de loco, dije, nada, usted está falseándome. Y fui con un especialista, pero no me pudo componer, ya llevo un buen rato así, maestro.
0: ¿Cuántos años lleva usted así en esta situación?
1: 3 años, la verdad, maestro, 3 años.
0: 3 años. ¿Cuál es tu fecha de nacimiento, hijito de Dios?
1: El 13 de abril de 1974.
0: 13 de abril del 74. Veo que es una persona que va y viene, viaja bastante, ha sido un hombre bastante trabajador, pero en estos momentos prácticamente está reducido. Usted no puede ni salir, hay veces no se puede mover. Uy, hermano, lo suyo no es normal, no es natural. Usted me dice que visitó a alguien que le dijeron, pero que usted no quiso creer. Pero le soy sincero, le dijeron la verdad, es un daño, es un mal, y a usted le están trabajando por medio de un muñeco preparado, arreglado, y este muñeco lo chuzan con bastante, uy, hermano, qué tristeza, y es alguien, veo acá la mano de una mujer, uy, una relación que terminó muy mal, pero esa mujer todavía está ensañada en su contra. Es que hay veces que una persona en un momento de rabia, de coraje, va, manda a hacer algo, paga, y prácticamente se olvida y no ven un resultado y creen que eso no funcionó y ay, gracias Dios mío porque no funcionó. Pero resulta de que hay personas, como en el caso suyo, de que esta mujer hace más de 3 años lo tiene sometido y hoy por hoy todavía le chuzan el muñeco. ¿Ha sentido piquetones en qué parte de su cuerpo? Me imagino que en sus piernas. ¿En qué parte?
1: En la planta y en los tobillos, maestro. No lo puedo aguantar, son dolores de la noche que me hace gritar de así desesperación.
0: Necesito que nos visite urgentemente, hermano. Lo podemos liberar de este daño. Vamos a hacer un recorrido espiritual y vamos a hacer una ubicación de este muñeco y vamos a quemarlo a través de la larga distancia por medio del poder de la fe, la oración, el rezo. Esto se lo garantizo. Confía en mí. ¿Nos vas a visitar?
1: Sí, maestro, muchas gracias. La verdad, estoy muy sorprendido. No creía esto, pero

0: ahora veo que sí. Dígame dónde tengo que ir y qué tengo que llevar.
1: Con mucho gusto, ahorita terminando el programa, por favor se comunica para que le digan o le digamos qué es lo que debe de traer, darle un horario y que nos pueda visitar. Dios lo bendiga poderosamente. Voy a un breve mensaje y ya mismo regreso con ustedes.
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1: Continuamos, mis oyentes, mis hermanos, seguimos de madrugada. Les recuerdo nuestro teléfono. Usted también puede participar del programa. Ahora, si le da pena, porque hay gente que llama y cuelga o se quedan callados, mire, si a usted le da pena y no quiere salir en la radio, no se preocupe, que nosotros somos secretistas. Lo único que tiene que hacer es llamar, insistir hasta que le contesten, y apenas le contesten, diga: quiero hablar en privado. Y le garantizo, como secretistas que somos, que nadie, absolutamente nadie aparte de nosotros, se enteraría de sus problemas. Ni siquiera nuestra secretaria, ni mucho menos en la esquina, ni en el restaurante, ni en nuestra casa privada o personal. 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Me dicen que hay varias llamadas, ya voy a contestar otra llamada. 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Pero bueno, estamos de madrugada y estamos en medio de una gran sintonía a través de la ley. Vamos con más llamadas. Oyentes en línea, bueno.
4: Bueno.
1: Hola, hola, hola. Bienvenida al programa. ¿Quién habla?
4: Sandra Arias.
1: Sandrita, bienvenida, hijita de Dios. ¿Cuál es tu fecha de nacimiento? Completa, por favor. Día, mes y año.
4: 17 de julio de 1976.
1: 17 de julio del 76. Arriba el ánimo, mamita, para poderle ayudar, para poder hacer ese puente telepático, para poderle compartir este conocimiento, este magnetismo. 17 de julio del 76. Uy, mamita, qué linda. Usted es una muy buena persona, usted es un alma de Dios, es una persona que le gusta ayudar, servir, hacer el bien. Veo que no es rencorosa. Pero mamita, siempre le han pagado mal, es que usted es muy confiada, ¿oye?
4: La verdad, maestro, no sé por qué la vida es tan injusta conmigo.
1: Mire, mi corazón, yo le voy a ser sincero, la vida es injusta y es bella a la vez. La vida es dura para todas las personas por igual, cada quien toma de la vida lo que le corresponde y como lo quiera tomar. Eso es muy importante que lo tenga en cuenta. Entonces, la vida no es injusta. Aquí es la gente y la falla es usted misma, estimada hermana, usted misma, porque usted ha sido muy confiada, es de las que pone la otra mejilla constantemente y hay veces, pues esto no es tan bueno. Hay que saber perdonar, no hay que ser rencorosos, pero tampoco es bueno tanto, todo tiene su límite y usted es de las que se pasa ya de muy buena persona, ¿oye?
4: ¿Y qué puedo hacer?
1: Bueno, primero que todo vamos a recapacitar un poquito. Usted me dice, ¿por qué la vida es tan injusta conmigo? Le voy a hacer una pregunta. ¿Usted está enferma? ¿Le duele algo?
4: Afortunadamente bien. y no me duele nada.
5: Ah, entonces mire, si le faltara un brazo, diga, ay, ¿por qué la vida es tan injusta conmigo? Yo tenía mis dos brazos, de repente ya no tengo sino uno. Si no pudiera ver, después de haber visto, diga, ay, Dios mío, qué injusticia la vida. Hay mucha gente que se supera de todo esto. Usted se está ahogando su vida en un vaso con agua. Entonces póngame mucha atención, estimada hermana. ¿Le falta un ojo, un brazo, una pierna?
4: No, no me falta nada.
5: Entonces, ¿usted cree que tiene todo para ser feliz, salir adelante, progresar en la vida, sí o no?
4: Sí.
5: Yo le voy a ayudar, conocemos el secreto, tenemos la capacidad, pero la necesito segura, positiva, con fuerza, con energía. No se preocupe, mire, en el amor, usted fue una persona que lo entregó todo. ¿Cuántos hijos le quedaron de su matrimonio en el cual veo que sufrió tantos años? Porque ahorita está sola. Pero ¿cuántos hijos le quedaron de ese matrimonio? ¿Cuántos tuvo usted?
4: Cuatro hijos.
5: Cuatro hijos que a usted la aprecian, pero que se cansan de lo mismo, de que usted sea negativa, de que últimamente llore, de que últimamente se queje por todo, de que últimamente usted prácticamente no quiera ni salir. Si sale a la calle, ya quisiera estar en la casa ya cerrada. ¿Le estoy hablando con la verdad, sí o no?
4: Sí, me está hablando con la verdad.
5: ¿Quiere que le ayude o no?
4: Sí, sí quiero que me ayude.
5: Entonces le invito para que venga personalmente, para hacerle unos pases magnéticos, unos rezos telepáticos. No hay ninguna brujería que le hayan hecho, gracias a Dios, pero sí hay una recarga de mala energía. Todo eso va a ser liberado en cuerpo, mente y espíritu para que usted vea un cambio bien bonito y verla alegre, verla feliz, verla contenta, que disfrute la vida, verla nuevamente unida con sus hijos, porque la veo muy separada de ellos debido a lo mismo, a su amargura, a su tristeza, a su constante quejadera. Mucha gente se ha alejado de usted, no solamente sus hijos. ¿Se ha dado cuenta de esto?
4: Sí, es verdad.
5: Visíteme cuanto antes, Dios le bendiga, gracias por participar. Y ustedes, amables oyentes, no se vayan, somos sus amigos, sus guías, sus consejeros, sus motivadores. Estamos para servirle. Vamos a un breve, muy breve mensaje y continuamos.
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1: Continuamos, mis oyentes, y precisamente es costumbre en el programa traerles testimonios de gente agradecida, historias de vida, personas que ya nos han visitado. 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Primeramente Dios, gracias a Dios, hoy ya tenemos los altares iluminados y estamos aquí de madrugada ya recibiendo sus llamadas, preparándonos para atender a partir de las 8 de la mañana. Pero ya mismo, con gusto, con amor, con mucha fe, recibiendo todas y cada una de sus llamadas. Asimismo, recibimos sus consultas, nos visitan a diario cantidades de personas de diferentes lugares, muchos recomendados, muchos también que llegan, que escuchan la ley. Y si usted nos está escuchando, amigo hermano, y tiene un problema, una dificultad, quiero que escuche el siguiente caso. Es una persona que también tenía problemas, que nos visitó, que encontró la solución. Por favor, si puede, escuche el siguiente caso completito. Una vez finalizado el testimonio, puede marcar. La línea está abierta. El que quiera, y de pronto no le interesa escuchar el testimonio, sino que quiera llamar, preguntarnos algo de su vida, de su suerte, de sus problemas, de su hogar, de su salud, de su trabajo, de un viaje, de un hijo, puede llamar ya mismo mientras que están escuchando el testimonio otros y preguntarnos, hacernos su pregunta importante y recibir una respuesta certera. 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Escuchemos pues el testimonio que está grabado. Ya regreso aquí de madrugada a través de la ley. Somos pensadores positivos.
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6: ¿Cuál es su nombre, por favor?
7: Patricio Ríos, para servirles.
6: Gracias, don Patricio. Don Patricio, ¿hace cuánto tiempo nos visitó aquí por primera vez?
7: Hace aproximadamente unos 2 meses.
6: 2 meses. ¿Por qué motivo nos visitó usted?
7: Pues tenía problemas con mi negocio.
6: ¿Qué negocio tiene usted?
7: Tengo una carnicería desde hace aproximadamente 23 años.
6: Más o menos 23 años, con un negocio que era muy próspero, donde de ahí pudo sacar para darle la educación a sus hijos, poderse dar muchos gustos, sacar adelante su vida y a su familia. Y de repente todo empieza a cambiar y esta carnicería prácticamente a fracasar por completo. ¿Cuánto tiempo empezó usted a fracasar? O sea, ¿durante cuánto tiempo empezó usted a sentir que todo esto estaba mal? ¿Durante cuánto tiempo lo acompañó la mala suerte? ¿Cuántos años estuvieron así usted en los últimos tiempos?
7: Hace aproximadamente unos 2 años.
6: 2 años de fracaso, 2 años donde él pensó hasta encerrar su negocio. Gracias a Dios, afortunadamente, como él nos dice, nos visitó hace más, un poquito más de 2 meses, yo diría que ya son los 3 meses, don Patricio. Pero bueno, nos visitó y resulta que él había tenido un problema. ¿Con quién era que había tenido el problema? Con un cuñado, ¿verdad?
7: Con un cuñado tuve un problema.
6: Él nunca se imaginó que este cuñado, resentido, lleno de odio, porque ellos no se volvieron a hablar, tuvieron un problema serio, delicado. Él creyó que todo había muerto ahí, simplemente que no se volvieran a hablar y listo, pero no fue así. El cuñado se valió de un empleado para depositarle en su negocio una porquería. Nosotros le indicamos dónde buscar, dónde estaba esto puesto en su negocio. Cuéntele a los oyentes.
7: Abajo de los refrigeradores.
6: Abajo de los refrigeradores. ¿En qué parte?
7: En la parte de abajo estaba pegada una bolsa. Y la saqué, no, hombre, era una cosa apestosa y negra.
6: Nos encargamos de hacer lo que teníamos que hacer. Y desde ese día, ¿cuál ha sido el cambio? En pocas palabras, porque el tiempo se nos agota.
7: Haga de cuenta que fue la ignoración nuevamente de mi negocio. Me he ido para arriba otra vez.
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2: Continuamos.
1: Continuamos, mis queridos hermanos, seguimos aquí amaneciendo con ustedes. Estamos en esta madrugada tan espectacular, de buena vibra, de buena energía, de buenos anhelos, de buenos deseos. Y usted no reniegue, no reniegue, levántese con energía, levántese feliz, levántese contento, levántese celebrando que es un día más de vida. Y es un día, por supuesto, si usted tiene que luchar, si tiene que trabajar, si se tiene que esforzar, pues dele gracias a Dios que tiene esa vitalidad, esa fuerza, esa salud para hacerlo. Y si está enfermo, pues visite al doctor. Y si ya ha visitado al doctor y no encuentra lo que le tienen, no vaya a ser que lo estén alumbrando en una fotografía, le hayan dado algo a beber, porque los daños, los males, cuando trabajan en nuestra alma, cuando trabajan en nuestra energía, cuando nos someten a través de una fotografía, a través de un bebedizo, a través de un tomizo, pues empiezan a salir síntomas, y frecuentemente esos síntomas pues son bastante desagradables. Por eso usted, mi hermano, mi hermana, que empieza a no poder dormir, a sufrir de mal aliento, a salirles ojeras, a salirles moretones en su cuerpo, a sufrir de sed, a sentir esa boca amarga, que van al doctor, que no les encuentran nada, hay que mirar, porque puede ser velación, puede ser tomizo, puede ser hechizo, puede ser embrujo, puede ser inclusive un maleficio heredado. 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a ese ser amado, bien sea con ese hijo rebelde, bien sea con ese negocio que las cosas están marchando mal, los clientes se han retirado, el dinero no rinde, usted no se siente a gusto en su negocio. Vamos a trabajarle en todos los aspectos relacionados a su problema. 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Feliz día para todos, feliz amanecer. Salud y suerte les deseo. Y recuerde que somos pensadores positivos.
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11: 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Oh my God, el terrible comenzó. Saludos a toda la raza de la Unión Americana, México y el mundo entero. Arre, are you ready?

0: peluquería, pero tiene gorra, güey. ¿Cómo lo están pelando?
1: No, fue a cobrar la renta.
0: Está tentado con el peluquero, güey, pero tiene la gorra de los Yankees de Nueva York. Sonríen a la vida, buen día. Buen día, buen día, buen día, buen día, buen día, buen día, buen día, buen día, buen día, buen día, buen día. Con la vez puede hacer el trabajo, quiere decirle a cada uno de ustedes que estamos vivos.
2: ¡Solo para pro!
0: Consígueme a Daddy Yankee, güey, para entrevistarlo.
1: No, hombre, está muy difícil. Cuesta mucho una entrevista.
0: Ahorita nomás nos andan buscando puro político que quieren venir a entrevista, güey.
1: No, dile que le vaya bien.
0: Al vato ese que quiero saber su vida, su historia, cómo le hizo para salir de la pobreza y convertirse en el reggaetonero vivo más famoso de todos los tiempos. Aunque dicen que está Bad Bunny, güey, pero yo creo que de reggaetonero es más famoso de Daddy Yankee.
3: Claro, sí.
1: Claro, no. Tiene más talento y más tiene más. Todo. No, eso es otra cosa.
4: Él salió en una película, ¿no?
0: ¿De quién? ¿De Daddy Yankee?
1: Tiene una película de Daddy Yankee.
4: Sí, de algo de barrio.
1: Se llama Somos de Barrio.
0: Tres macheros bien picudos, ¿no?
1: No. Ya voy a ver esa película, siempre hice ese término.
0: Vela, güey,
1: vela,
0: te va a dar risa, güey. Cuando llegas en el papalote.
3: Sí.
4: Se te va a quedar viendo tu suegra. Era bien raro.
3: No, todo, la neta, sale tuntún de ese.
0: Hay una escena donde están comiendo hamburguesas, güey.
3: Sí.
1: No manches.
0: Está muy buena.
1: La voy a buscar.
0: Sí. Oye, pasando a hablar de otras cosas, pero consíguemelo, por favor, a Daddy Yankee. Necesitamos tenerlo aquí o nosotros podemos viajar a Puerto Rico para hacer la entrevista ahí con él.
1: Deja ver qué año tiene disponible.
4: Te puede traer el papá Yonke.
3: No tenemos presupuesto ni para la chiquis, menos para el.
0: No, ese. La chiquis también ya está en pláticas.
3: Pues desde
0: acaba de sacar un disco nuevo y viene para acá y la compositora parece que era una fan de ella que le compuso una canción del corte que va a cortar. Entonces se me hace una historia interesante.
3: Pues nomás dices, va a venir, no viene.
0: Sí, se va a venir. Un saludo para mi compa Eddie Juan. ¿Qué pasó, compa Eddie?
1: Saludos, compa.
5: ¿Qué onda?
0: ¿Qué pasó, Eddie Juan? ¿Por qué te pregunto por qué nunca te deja crecer el pelo? Mi compa Eddie Juan es el locutor de la otra estación de la Mega 97.
5: Es que mira, mi pelo se pone, como decimos en Salvador, colocho. Demasiado.
1: Oh, chino.
5: Like wavy, pero es como, se me hace aquí una ola. Parezco como que ando surfing.
1: Sí.
5: Y no me gusta, la verdad, pero ya varias personas me han preguntado. Yo creo que un día de estos lo voy a dejar que crezca.
0: Déjatelo crecer un rato, a lo mejor te pareces a Bad Bunny.
1: Es cierto. O al Chico Morales.
5: Si digas ahora, todos los juveniles en las escuelas, todos los muchachos andan así con curly.
1: Sí, se lo hacen.
5: Hasta se echan cosas para que se le ponga curly.
1: Sí, vale, ¿no? Que se lo hagan.
3: También cantan bien feo los morros. No,
1: pero ese es otro tema.
0: Te puedes dejar el pelito así como no quema cool.
5: No quema cara. Todos los homies que no queman, que solo hacen donas ahí en la esquina.
1: Es cierto.
5: Eso sí queman, y queman demasiado.
0: Las donas nomás son buenas con café. Gracias, Eddie Juan, que tenga buen show.
5: Hey, saludos a la raza.
0: Oye, hablando de raza, muchachos, ¿saben cómo? Que acaban de decir que cómo te puedes dar cuenta si una persona es una persona buena, de buen carácter moral. Aparte de que pague todos sus biles, de que no vaya al bufete y se quede 5 horas ahí comiendo y todo.
3: Te digo tú.
0: ¿Qué? Mira, fíjate si están de acuerdo o no.
1: A ver.
0: Dicen que si una persona en el estacionamiento del centro comercial o la tienda del mandado deja su carro aventado, es una persona que no vale la pena ni tratar con ella ni hacer negocios.
1: O sea, el carrito.
0: El carrito, tú. El shopping car. Pero si es una

0: pago llantas.
1: Poncho llantas gratis. Mira, yo pienso que tienes razón, porque mira, el llevar el carrito, nadie te obliga a que lo hagas.
0: No hay
1: una ley que te castigue si no lo haces. No hay nadie que te obligue, lleva el carrito a su lugar. Es algo que habla de ti, si tú quieres poner orden, si tú quieres que no le estorbe a alguien, si tú quieres que la persona que los lleva a su lugar no batalle. No los tengas
2: si encaramado. Si te sientes entonces, mal si tú lo haciendo haces, eso.
1: Es porque eres una persona con valores. Entonces, eso habla bien de ti. Por eso yo creo que estoy de acuerdo con el terrible.
3: Exactamente. Entonces, pues hay que fijarse en eso. No te digo, no te vas a poder hacer negocio con esas personas. Pero dicen que las personas que hacen eso usualmente son personas que tienen buen carácter moral, personas con las que puedes confiar. Entonces, de repente tú puedes observar a alguien, voy a hacer un negocio con ese compa, lo voy a seguir a ver cómo se porta cuando va al shopping center, como dice la Jennifer.
0: Si buscan personas morales, vayan a mi familia.
1: Pues sí, todos son morales. Oye, pero una técnica, si quieres hacer negocios y no quieres andar en el supermercado con el que vas a hacer negocio y quieres saber cómo es de valores, invítalo a comer, güey. Pide algo que esté a caro y pide algo como que él crea que lo pidieron, ¿no? Y cuando pides el recibo, él va a checar de que está mal el recibo, que no viene el recibo lo que pidieron. Entonces, si el vato dice, todo está bien, que hace que omite el error, que hace como que no vio, esa persona
0: es un tranza.
1: No es de confiar, así es. Simón, ahí te pones de acuerdo con el mesero tú, pues.
3: Espérate, esto no te entendí ni madre.
1: O sea, haz cuenta que le dice el mesero, te lo pone más fácil, le dice el mesero. Tráeme una bebida para cada quien y ponme esta botella de vino. Pero al mesero, tú ya la palabraste. La botella de vino me la pones en otro ticket, aparte de toda la comida, en otro recibo. Entonces ya llega la cuenta, se la das, chécala por favor, al con el que quieres hacer negocios. Pero no va a venir la botella de vino ahí porque tú ya le dijiste al mesero
0: que... Vas a pagar menos.
1: Ajá, entonces no viene la botella
3: pero
1: de vino.
3: Pero ¿cómo? ¿Qué tal si está bien, güey? ¿Ni cuánto se da? No, yo la neta ni me lo hubiera revisado.
2: Es como decir, como querer agandallar algo. Como que vas a un mercado, a un lugar, tú compras y que sabes que agarraste algo y que no te lo cobró la cajera. Entonces, ¿qué dices? Ya sé. Entonces le dices, obviamente, si el otro dijo, pues qué bueno, ¿no? No nos lo cobraron.
3: Simón. Yo veía ahí, pues ya. Todo, ni me hubiera fijado en el detalle de la botella.
1: Pues trucha, a lo mejor te ponen esa trampa, güey.
3: Ya vaya.
1: Simón. Entonces por eso dice, este güey se hizo de la vista gorda y no dijo que no nos cobraron esa botella de $200.
3: Fíjate que el otro día una persona muy importante me invitó a comer a un restaurante bien fifí, güey.
1: Ajá.
3: Y yo pagué y me dijo, no, hasta golpeó la mesa, te invité yo.
1: Ándale.
3: Y yo me quedé, ay, güey, porque pues esa persona, yo me he beneficiado mucho de esa persona.
1: Ok.
3: Entonces, cuando traje, pues sí, lo mínimo que puedo hacer es pagar la cuenta, güey. Sí, porque hasta nos trajeron Jerez Español, güey.
2: Órale. Pues hubieras invitado tú.
3: Pues así me pasó, ¿verdad? Pero entonces ahí yo, pues sí, quise pagar porque me correspondía, ¿no? Pero la otra persona me dijo, no, a la otra me invitas tú, pero quién sabe cuándo va a ser la otra, ¿no?
1: Ay, no, guachamos al rato, dijo el Terry.
3: 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Regresamos en minutos al aire con el Terrible. Vamos a hacer una confesión. Ahí está ya la persona en la línea telefónica suplicando ayuda.
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1: Buenos días, buenos días, buenos días. Feliz martes, su amiga Neycari Albarrán. Gracias por estar conectados con nosotros a esta hora. Vámonos con los tiempos de traslado para todos aquellos madrugadores que ya andan pues manejandito a esta hora. A la chamba, a llevar a los niños, a la oficina. Pues bueno, gracias por estar aquí con nosotros. Interestatal 90, Jeras, el centro de Chicago. 21 minutos por la 290 en conexión con la 294. También entrando a la ciudad. 24 minutos por la I-55 de Cicero al centro, 16 minutos y por la Dan Ryan, la 94 desde el sur, la 95 al centro de Chicago, unos 11 minutitos. A conducir con cuidado y te digo, ¿quieres ir a ver a Jesse Joy? Pendiente, van a estar en el Hard Rock Casino de Rockville. Te digo, ¿cómo te los ganas? Al regresar. El reporte del tráfico llegó a ti, gracias a...
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2: 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Con el Terry al millón y pasadito, listos para platicar con la abogada Leti Valencia de la Liga Defensora de Michoacán para el Mundo. Mi Leti, ¿cómo andamos?
3: Hola, Terry, muy contenta de estar aquí contigo.
2: Yo también, ¿estás? Me encanta mucho platicar contigo. Cotorreamos chido e informamos a la comunidad, que es lo importante. Le damos buena información. Oye, mi Leti, pues hoy voy a leerte preguntas que me enviaron las personas para poder pues tener información correcta de migración. Entonces, son varias y ahí voy con la primera. Nos escriben desde Portland, Oregon. Oye, nos pregunta Nacho, ¿qué opciones tengo si estoy fuera de Estados Unidos y tengo una barra? ¿De qué es la barra? ¿De chocolate, de tamarindo o tiene una cantina? ¿A qué se refiere con eso?
3: Es que en inglés se llaman immigration bars. Las barras son castigos migratorios. Los castigos pueden ser de 3 años, de 10 años, de 20 años o el castigo permanente, pero sí, puedes obtener un perdón afuera de los Estados Unidos si tienes un castigo migratorio. Obviamente, si te dieron un castigo de 20 años porque estabas vendiendo cocaína, va a ser muy difícil tener un perdón, pero si es solamente porque entraste de manera ilegal varias veces o tal vez el uso de documentos falsos, puedes pedir un perdón para que aún así puedas entrar, ya sea con visa de turista o la residencia.
2: Bien, vámonos hasta Durango. Desde Durango nos escuchan y nos pregunta Marisela, ¿cómo funciona el proceso para pedir un perdón desde fuera del país? Me imagino que ella está allá en Durango.
3: Tienes que primero pedir la visa, o si por ejemplo estás pidiendo visa de turista, haz la aplicación. Te van a mandar una cita en el consulado. Ve a la cita en el consulado y luego el oficial te va a decir, tú necesitas un perdón. Mandas el perdón y ya luego te reabren el caso cuando te aprueban el perdón para que ya te den la visa.
2: Exactamente. Vámonos a otra información. Nos pregunta Don Borrachales. Francisco, desde Huntington Park, dice, lo agarraron con un DUI y todavía tiene la residencia condicionada. Dice que si corre peligro porque tiene miedo.
3: No, porque cuando ya eres residente, lo que te puede perjudicar, o sea, quitarte la residencia, son delitos deportables como de violencia doméstica, drogas o fraude, pero el DUI no es un delito deportable. Con que completes la sentencia, no haya una orden de arresto en tu contra, estás bien y puedes hasta aplicar para la ciudadanía.
2: Dependiendo qué tipo de DUI, porque a este si lo arrestaron nomás por venir manejando borracho, que muy mal.
4: Nomás por eso.
2: Porque si te están dando permiso de estar aquí, no es para que te pongas a manejar borracho.
4: Pues no.
2: Que cuida tus papeles. Pero sí, suponiendo que X persona va bien hasta el queque de borracho y choca un carro y atropella a alguien, entonces ahí sí le pueden quitar la residencia.
3: Ah, por supuesto, porque eso ya es manslaughter. Ya son cargos más altos.
2: Aunque no se muera la otra persona.
3: Sí. Allí ya sí te pueden poner en procedimientos de deportación porque no es solo un DUI, te dieron cargos más fuertes.
2: Vámonos con otra pregunta. Creo que a esta persona le van a hacer su pregunta, su entrevista de migración. Terry dice, estoy nerviosa porque tengo entrevista con inmigración. ¿Cómo voy vestido y qué es lo que no tengo que hacer ahí?
3: Pues obviamente no vayas en pijama.
2: Decirle que te casaste por papeles.
4: Pues sí.
3: Ve vestido en una manera profesional. No tienes que usar como un suit ni traer como, ¿cómo se llama?
4: Corbata.
3: Pero tampoco vayas en pijamas o en shorts o en sandalias. Vete vestido más o menos bien. Y también no interrumpas al oficial. Habla de manera, pues, profesional. Escucha al oficial antes de contestar las preguntas, porque a veces con los nervios escuchas una cosa y contestas algo incorrectamente y el oficial lo va a apuntar y luego usa eso para negarte el caso. So, siempre ten un abogado para que eso no suceda.
2: Exactamente. Oye, ¿te han tocado casos de...? Yo me imagino en las entrevistas que a lo mejor porque voy a ver si quedo bien con el que me va a entrevistar y que van las chicas acá bien contentonas con unos escotones y todo así. ¿No te ha tocado o si se van bien o no hacen eso?
3: Pues lo que pasa es que no sabes quién te va a dar la entrevista. Si tú, aunque vayas bien escotada y piensas que te va a tocar un oficial que sea varón, pero luego te toca una señora y obviamente no te va a servir eso. Así que uno nunca sabe quién te va a tocar.
4: Oye, no, a mí me dieron un tip bien importante que a muchas personas yo creo que les puede servir. Hay personas que no pueden mantener la vista fija con alguien, con una persona que les da miedo o vergüenza y o siempre tienen, están hablando
2: o tienen autismo
4: abajo también. Entonces, dicen que para hablar con los oficiales de inmigración, pues ellos se dan cuenta en la mirada si les estás mintiendo o no. Entonces, es importante mantener una mirada fija con el oficial. Entonces, también, el tip que a mí me recomendaron es que si no puedes mantener la mirada fija con alguien, le mires aquí, en el centro de la frente.
3: Sí.
4: O sea, entre las cejas. Y no la estás viendo en los ojos.
3: Sí.
4: Pero le estás viendo esa parte, te puedes concentrar pero percibe a la otra persona que le estás viendo a los ojos. Por ejemplo, ahorita yo te estoy viendo en el medio de la ceja.
2: Exactamente. Pero hay personas que son hiperactivas o tienen algún tipo de desorden como autismo y algo. De repente pueden estar con el agente, pero no están nerviosos, pero parecen porque están así.
3: Ajá.
2: O entonces, pero el agente ya debe de saber que tiene esa condición, ¿correcto? El que le está haciendo las preguntas.
3: A veces no tienes que revelar las condiciones, como si no es algo que te sale en el examen médico cuando estás haciendo la residencia.
2: Ah, que eso ya lo va a tener. Y obviamente si tienes autismo o algo así, el agente va a saber.
3: Sí, pero también tienes razón. Y hay oficiales que saben eso. No necesariamente van a pensar que estás mintiendo si no les fijas, te miras a los ojos, pero si estás como súper nervioso, estás como fidgeting, estás viendo otras partes, pues ahí es algo más obvio. Okay. Pero por eso un abogado puede hasta decirle eso al oficial. Yo le he dicho al oficial, ¿sabes qué? Está muy nervioso, no lo tomes como que te está diciendo mentiras. O ¿sabes qué? Tiene tal condición, no puede escuchar, por eso se está acercando mucho a ti. Eso todo es válido, pero le tienes que decir al oficial y mejor tener un abogado que le pueda explicar eso.
2: Okay. Ahí está. Pues muchas gracias, Mileti. Qué buena información nos dices el día de hoy. Para toda la gente que quiera platicar contigo, hacerte una pregunta de migración,
3: me pueden llamar para esa consulta gratis al 800-333-3676 o también me pueden buscar en Instagram, estoy allí como @defensora y me pueden mandar sus preguntas.
2: Muchas gracias, Leti.
3: Gracias.

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0: Estamos de regreso al aire con el Terry en este segmento que se llama Nosotros te la sacamos. Y bueno, hoy nos vamos a sacar de la duda nosotros mismos.
1: A ver.
0: Tengo mensajes de la gente, pero quiero platicarles algo que sucedió. Uh-huh. Estábamos viendo un partido de Gugu jugando béisbol. Sí. ¿Verdad? Ajá. Y en el partido estaba la Jennifiera, pues obviamente el Gugu jugando béisbol, yo y muchas personas. Uh-huh. Y al único que picotearon los moscos fue a mí. Estando ahí Jenny, estando ahí otras personas, que no, a mí los moscos uno y el otro, y nomás sentía yo y los veía y los espantaba, pero no se le paraban a Jenny, no o tampoco a Gugu, que no tenía, obviamente, pues tenía manga corta. Entonces la pregunta es: ¿por qué los moscos le pican a unos y a otros no?
2: Oh, muy buena pregunta.
0: Hablamos primero con la enfermera. A ver,
3: ya, por eso yo investigo moscos, ¿no?
0: Pues no, pero tú has de saber, ¿no?
3: Pues yo pienso que a lo mejor tu sangre a lo mejor es más dulce y se les atrae más.
0: Lo de mi sangre es dulce.
2: No, sí, creo a lo mejor, eso yo.
3: No, a lo mejor tiene diabetes, creo. ¿Tú qué sabes?
1: Yo creo que el humor, el pH es como más atractivo para...
2: Dime, ¿qué es pH? Diferente el pH a la sangre.
1: Sí, sí, por eso, el pH, sí, sí. Yo digo.
0: A ver, explíqueme qué es pH.
2: Es una letra P y una H. Ajá.
0: Ándale.
2: El pH es una esencia que tenemos las personas, que cada uno
1: es diferente
2: el olor. Uh-huh. Entonces, el pH puede ser de qué tanto el olor que tú transpiras, cómo te agarra un perfume. Hay gente que le huele muy bonito un perfume, pero hay otras que el mismo perfume no les huele bien porque no es compatible. Uh-huh. Entonces, yo siento que los mosquitos tienen un pH que es más atractivo para ellos.
1: Sí.
3: Tal vez puede ser pH, por el sudor, ¿no? Ajá, que el sudor pues te huela sabroso. Para ellos.
2: Hay que preguntar.
1: que
2: Simón dice.
0: Entonces, ¿es porque una persona huele diferente y los mosquitos se sienten más atraídos por eso?
2: Yo creo que sí.
3: Por el sudor.
0: Bueno, vámonos a la respuesta científica.
1: A ver.
0: ¿Por qué los mosquitos me picaron a mí en esa ocasión y no picaron a Jennifiera? A ti casi no te pican los mosquitos, por cierto. A mí un día me picó.
2: A mí tampoco.
0: Un día me picó una araña en la pierna.
2: No manches.
3: Sí. Sí. Se veían los y se murió la araña.
0: Roño, no, así me
1: sonó. Pero se murió la araña de ese Jenny.
2: Oye, sí. Y no serás Spider-Man. La otra vez te miré con un telañañero. ¿Cómo se dice?
3: Telarañero.
0: Bueno, los mosquitos detectan el dióxido de carbono que exhalamos al respirar, el calor del cuerpo, el sudor y ciertos olores naturales de la piel. Incluso la genética influye. Hay estudios que dicen que algunas personas producen más sustancias que resultan más atractivas y sabrosas para los mosquitos. También influye si acabas de hacer ejercicio, si tienes más temperatura corporal, si tomaste cerveza o hasta el tipo de bacterias que viven en tu piel. Por eso hay personas que parecen buffet ambulante para mosquito y otras que ni los pelan. O sea, yo ese día era un buffet. A lo mejor estaba oliendo a sudor.
1: Vénganse, decía entre los de ellos, vénganse, cáiganle.
0: Y lo peor es que el mosquito ni siquiera andaba buscando sangre por hambre. Lo que pica es la hembra la que pica porque necesita proteínas para producir huevos. O sea, encima de todo te usan de vitamina prenatal. Ah,
2: mira nomás.
3: Ay, caray, esa no me la sabía.
0: Exactamente. Entonces, pues ahí está la razón por la cual los mosquitos le pican a unas personas. Sí.
3: Y no son mosquitos, personas, son mosquitas.
0: No.
2: Oye, yo tengo un hermano que donde se siente está. Ah, ¿cómo hay moscos?
3: Aplaudí.
2: Sí, güey. Y bueno, hay moscos aquí, le digo. Sí, donde se sienta, era una matadera mosco, güey. Se le arrima los moscos.
0: ¿No será un tic?
2: No, sí, ya me pongo a ver y sí, güey.
3: O sea, es de los que los pican.
2: Jala los mosquitos el morro, güey.
1: Pues es lo que dice Terry, pues el carbono.
0: Y luego se puede hacer repelente de mosco el que venden en la Walgreens, ¿no?
2: Simón, también.
3: Dicen que hay unas pulseras, ¿quién sabe si sirvan esas?
2: Sí, pero es que no le quedan, yo compré y no les quedan a los mosquitos, están muy grandes.
0: ¡No, güey! Las pulseras esas que parecen como resortito, ¿no?
1: No hay para agarrar los mosquitos.
0: ¿Sirven? ¿Sirven o no sirven esas cosas?
2: Sí, sí sirven.
0: ¿Sí?
2: Pero caducan. Es que traen como un aroma que repele a los...
3: Que no les gusta el olor.
0: Y esa te la tienes que poner como cuando vas a Coachella o algo así, ¿no?
2: Sí, güey, en el patio de tu casa es como una espiral, es como una espiral. Así como los que usan para el cabello. Aquí tenemos un...
3: Hay unos que son que se prenden y hay otros que se hacen como ruiditos.
0: Están horribles. Sí, yo sé los que dicen los aerolitos.
1: Los aerolitos.
0: Sí, eso huele horrible.
2: Ah, ahí en México se llaman radiolitos.
0: Radiolitos, sí.
2: Oh, mi abuelo.
3: Pues si huele feo para ti, imagínate para los mosquitos.
0: Imagínate qué daño te hace estar oliendo el humo de esa madre. Es puro químico quemándose, güey.
2: Simón, mi abuelo, que en paz descanses. Llegamos a su casa.
0: Pues se murió, güey.
2: Sí, yo creo que sí. Le abría la recámara le salió un maderón. Mi papá llegaba y le tenía que apagar el radiolito.
1: Sí.
2: Prendía dos, tres radiolitos para dormir a gusto. Qué bárbaro. Aquí tenemos
1: un testimonio.
2: Un testimonio de un mosquito que logró picar al terrible.
3: ¿Se hizo tumbado después de picarle o qué?
0: Ay, no, qué bárbaro. Nosotros te la sacamos al aire con el terrible.

Buenos días, iniciamos con las informaciones. La ciudad de Chicago anunció nuevas restricciones para scooters y bicicletas eléctricas en zonas concurridas del centro, tras el aumento de accidentes durante eventos masivos y horarios nocturnos. Las medidas entrarían en vigor este verano. El presidente Donald Trump respaldó una posible suspensión temporal del impuesto federal a la gasolina debido al aumento en los precios del petróleo. La propuesta busca aliviar el gasto de millones de conductores en todo el país. En Jalisco, autoridades investigan una serie de fraudes relacionados con falsas ofertas de trabajo en redes sociales. La fiscalía pidió a la población verificar empresas y evitar compartir datos personales o depósitos anticipados. Para Al Aire con el Terrible les informó Mónica Alexandra.

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1: Llegó papá.
2: ¿Cómo andamos? To the bene, to the bene.
3: A tutti modri, doctor Z, ¿cómo debe de ser? Con todo.
2: Ya estamos sí, listos, prestos y dispuestos. Chico Morales, ¿cómo andamos? To the bene, to the bene.
4: Y de buenas y nervioso por el partido que viene encima ya.
2: ¿Por qué, oye?
4: Pues es que nos van a ganar, hombre.
2: No.
3: No estás echándote la sal, Chico Morales. No, los Pumas siempre. No ocupan aficionados como tú ahorita, chico. Sí, no manches. No.
2: O sea, bueno, luego le tienen unos de los Pumas. Oye, metámonos de una vez al tema. Fíjate que estoy sumamente molesto porque, a ver, Cruz Azul llegó a la semifinal, les aumentó los boletos a la afición en 150%. Terry, la verdad es una mentada de Mauser, la neta. Ahora, déjate de eso. Compraste, Chico Morales se metió a la plataforma pedorra, está la Funky. Una vez que ya tenía su boleto y que vieron la avalancha de la demanda de boletos de gente de Cruz Azul y de Chivas, que les llega un correo que dice, ¿qué crees, Chico Morales? Que no se cerró tu operación porque hubo errores en la plataforma. No. Y gente que ya tenía su boleto, de inmediato las líneas de la Profeco se empezaron a llenar.
3: Qué bueno.
2: Lo
3: qué
2: terrible
3: bueno.
2: De esto, ¿sabes qué, mi Terry? Es que esta plataforma que dicen que es de Colombia, no hay evento en la cual no haga sus pavadas. Entonces ya basta. Creo que hay que poner un hasta aquí. Estadio Azteca se tiene que ser, o Estadio Hoy como se llame, tiene que hacerse responsable, y Cruz Azul también. Yo no voy a ser alcahuete de mi equipo como otros. O sea, ya se manchó en el precio de los boletos, ahora que por favor le responda a la gente que ya tenía su boleto.
3: Al que la Profeco recibió esa cantidad de llamadas, tiene que hacer algo.
2: Pues algo tiene que hacer, pero lastimosamente estamos en tiempos donde ya no se hace nada.
3: Es que qué pal que la plataforma, que errores, que mangos. Vieron que la demanda de boletos le vendimos el boleto a 100, pero lo pudimos haber vendido
2: a 300, 800, claro.
3: Dile que no se cerró y véndeselo a 800.
2: Otro que está bien así, pero bien malón, es la FIFA. Ya ves que los palcos del Estadio Azteca, cuando se hizo el Estadio Azteca para conseguir lana, dijeron, a ver, vamos a vender unos palcos a 99 años. Entonces tú llegabas, soy Terry Cortés, aquí está mi lana, y tú comprabas tu palco que no costaba 10 varos, una buena lana, era para gente pudiente. Pues resulta ser que la FIFA dijo, a mí me entregan el estadio limpio. La FIFA ya amenazó que si tú eres el dueño de tu palco, tu asiento que tú pagaste, pero se dan cuenta que lo revendiste, te pueden cancelar el boleto el día mismo del evento. Es decir, diría mi mamá, les gusta la de Don Carlitos a los de la FIFA. Hacer negocio ellos, pero no permitir que los demás hagan negocio. Además, a la gente está muy molesta con la FIFA también, porque inclusive familiares de algunos seleccionados del mundo no pueden comprarles boletos, los boletos son dinámicos, suben de precio conforme a la demanda. Ya se está pasando de tueste la FIFA, ¿sí o no?
3: Súper, oye, sí. tengo ya me di por vencido una semana y media tratando de comprar boletos para Estados Unidos.
2: Pero la culpa son los gobiernos de los países que los alcahuetean. A ver, México, Estados Unidos y Canadá, a ver, no vengas con tus cosas, respeta al consumidor. Pero como son amigos de todos, hacen lo que se les pega a su regalada gana. ¿Sí o no?
3: Sí.
2: Se tenía que decir y se dijo, punto y aparte. Aquí no estamos para quedar bien con nadie, sino hablarle a la gente la neta lo que es. Pero bueno, comenzando por mi equipo, se lo digo todo, 150% es pasarse de lanza con la afición. Y más la noble afición de Cruz Azul, que es tan sufrida, que ahí los traen de un estadio a otro. ¿Sí o no? Sí. Que les dejen todos sus boletos y que lo vean por televisión y ya se acabó el asunto. ¿Para qué estamos con tanta situación? ¿Sí o no? Oye, ya dieron a conocer la nómina. Ayer Argentina dio su nómina 55. Acuérdate que es la prelista, mi Terry, que es muy amplia. Son 55 jugadores. Es decir, es Messi y

0: Nacional Mexicana, la negra.
1: Ya tienen otra, o sea, primero nos hacen comprar, esta va a ser la del Mundial, ahora, no, fíjate que
0: ya tienen el tercer uniforme de la Copa del Mundo. Ayer lo dieron a conocer la Selección Nacional Mexicana y Adidas, la de las tres rayitas. Y hay una tercera camiseta, está muy perra, la verdad, o sea, cada quien. El logo acá a la altura del corazón de México, de la Federación. Del otro lado, los colores tricolores y demás. A ver cómo viene la mano con esta nueva camiseta, que regularmente la camiseta negra siempre vende, ¿sí o no?
2: Sí.
0: Hablando de convocatorias, para que no se anden con cositas, hay selecciones que ya dijeron, ¿para qué tanto brinco estando el suelo tan plano? Vamos a dar de una vez las listas definitivas y bueno, pues hay países que ya, como Bosnia y Herzegovina, dijo, ¿sabes qué? Va mi lista, mi resto, 26 de una buena vez, que voy a andar con cositas. Así es que ellos ya dieron a conocer su técnico, su nómina, el técnico que se llama Barbares. Apostó por una mezcla de jugadores veteranos y jóvenes. Y bueno, pues ya tienen Klosanik va a estar, de Mirovic también, Dedic. Todos ellos ya están en la nómina de 26 definitiva que dieron. Nada que dar con cositas. ¿Se nos quedan con el tintero, sí o no?
1: Sí, no.
0: No, no, sí, o sea.
1: No.
0: O sea, me estás confundiendo.
1: No, se quedó absolutamente nada.
0: Dieron a conocer ya la lista de los partidos, cómo se van a jugar. De ida y de vuelta a la fase de semifinales. ¿Cómo se va a jugar el partido de Cruz Azul en contra del conjunto de las Chivas Rayadas del Guadalajara? Se va a jugar este día miércoles en el Estadio Azteca a partir de las 9 centro, 10 del este, 7 del Pacífico. Y luego se va a jugar el partido de ida allá en Pachuca a partir de las 8 centro, 9 del este, 6 Pacífico. Son los juegos de ida. Ojo que hubo un detallito. Para el partido Pachuca-Pumas, habían dicho que iba a ser el central Luis Enrique Santander, pero luego nos dijeron que no, que va a ser Ismael Rosario López, un ajuste de último momentum en todo lo que es esto de los árbitros. ¿Se nos queda algo en el tintero de las semifinales, sí o no?
1: ¡No!
0: Oye, estas palabras me llaman la atención. Dijo Javier Chicharito Hernández que perdió el amor por el fútbol en Chivas, luego del dineral que le pagaron. Salir a decir esto se me hace bien increíble, ¿sí o no?
2: Sí.
0: Oye, que Henry Martin ya se va, que ya me lo encaminaron a la puerta.
1: No, pues ¿qué quería? Que le hicieran una estatua, la regó y no debió haber agarrado ese penal.
0: No ser malagradecido.
1: No es ser malagradecido, es que es parte del jugador decir, no estoy en mi mejor momento, yo no voy a tirar el penalti, tíralo tú, Rayito. O sea, vas y te llega. No, estuvo
0: piensen
1: muy mal.
0: Piensen que un día nosotros nos van a encaminar a la puerta.
1: Yo sé, a todo el mundo. A todo el mundo. Pero también uno tiene que aceptar en dónde está. Y ese penal no lo hubiera tirado él.
0: Caray.
1: Si lo hubiera tirado Rayito, otra historia estuviéramos hablando ahorita.
0: Gerardo Espinosa va a ser el técnico del Puebla. ¡Deporte!
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0: Deporte.
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1: Regresamos aquí con la nota macabrona. Ahora les voy a platicar de los vampiros de Kentucky. Vampiros de Kentucky. Sí, unos chavitos ahí que se creían draculines. ¿Pero qué terminaron haciendo
0: de los
1: estos?
0: ¿Del pollo? ¿Son los esos?
1: No.
2: De la ciudad.
1: De Kentucky, del estado.
0: De la ciudad de Kentucky.
1: Y andaban viajando por el país creyéndose vampiros. ¿Qué fue lo que hicieron? Te lo platico en la nota macabrona.

0: siento.
1: Buenos días, feliz martes, 7 de la mañana con 14 minutos. 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Vámonos con los tiempos de traslado para todos aquellos que andan pues en las calles, en nuestras carreteras. Interesante al 90 Jeras, el centro de Chicago, 38 minutos por la 290 en conexión con la 294. También entrando a la ciudad, unos 40 minutos por la 55 de Cícero al centro de Chicago, unos 22 minutos y por la Dan Ryan desde la 95 al centro. Ya está marcando 19 minutitos a esta hora. A conducir con cuidado y pendiente, tenemos boletos para Jesse Joy. Te digo cómo te los ganas al regresar. 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
7: 7 de la mañana, 20 minutos. Vámonos a una actualización del tiempo a esta hora. 48 grados Chicago. Nuestra máxima de hoy será de 75. Lo vamos a empezar a sentir por ahí alrededor de las 4 de la tarde. Bien pendiente con eso. Tenemos una pequeñita advertencia de tiempo severo, pero es realmente, el riesgo es realmente bajo. La lluviecita llegará a partir de las 7 de la noche. Así que estas temperaturas de hoy las vamos a tener así bien cálidas, bien sabrosas. Así que bueno, que no se le quede el protector solar porque va a estar sabroso el día. Y bueno, ropita ligera porque va a hacer calorcito. Recuerde también que el fin de semana, bueno, toda la semana se ve bastante bien. La lluvia volvería el viernes y el sábado, pero estaríamos incluso en los 80. Así que bueno, a disfrutar de esta semanita que nos regala Chicago y todo Illinois con este tiempo climático. 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
1: Regresamos en minutos después de la rolita con la nota macabrona. Te voy a contar de los vampiros de Kentucky. ¿Quién canta a Chico Morales?
2: Híjole, vale. Este es José Cuen.
1: ¿José?
2: José Cuen.
1: Josie Cuen.
2: Jorge Medina. No, José, el vato.

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1: Muchachos, ¿están listos para la nota macabrona del día de hoy?
2: Sí. Clarines, trompetines, terribles.
1: Hoy les voy a platicar del clan de los vampiros de Kentucky.
3: ¿De Kentucky?
1: Sí.
2: ¿De los del pollo?
1: No, güey, de Kentucky.
4: Kentucky, ¿quién baile?
1: El estado de Kentucky.
3: Ah.
1: Fíjate, en noviembre de 1996, un crimen brutal sacudió a la pequeña comunidad de Eustis, Florida. Una pareja fue asesinada salvajemente adentro de su cantón. Y los responsables no eran criminales experimentados ni miembros de una secta satánica adulta, eran adolescentes, pero no adolescentes comunes y corrientes. La prensa pronto los bautizaría como el clan de los vampiros de Kentucky. Todo comenzó meses antes en Murray, Kentucky, donde Rod Farrell, un compa de apenas 16 años marcado por abuso y abandono y una profunda obsesión con el ocultismo, comenzó a construir una identidad alternativa. Decía que no era humano. Aseguraba ser un vampiro inmortal de 500 años llamado Besago. Inspirado por el juego del rol Vampire, The Masquerade, Rod reunió un pequeño grupo de adolescentes marginados igual que él, que encontraron aquella fantasía oscura un escape a sus propios problemas familiares, emocionales y psicológicos. Así que chicos, lo que empezó como reuniones nocturnas, ropa gótica, rituales simbólicos y juegos de vampiros, lentamente comenzó a transformarse en algo más cañón y peligroso. Los miembros del clan dormían en cementerios, intercambiaban pequeñas cantidades de sangre y hablaban entre ellos como si realmente pertenecieran a una raza sobrenatural. Para muchos adultos parecía una simple etapa de adolescentes, pero dentro del grupo la línea entre fantasía y realidad comenzaba a desaparecer. Todo explotó el 25 de noviembre del 96. Ese día, Rod Farrell y Howard Scott viajaron hasta Florida junto con otros integrantes del clan. El objetivo, liberar a Heather Winthrop de sus padres, quienes desaprobaban completamente la relación y las extrañas conductas del grupo. Horas después, Richard y Naoma Wentworth fueron asesinados brutalmente dentro de su casa.
2: Chale.
1: La escena del crimen horrorizó a todos los investigadores, y cuando la policía descubrió que los responsables se autodenominaban los vampiros, el caso explotó en los medios nacionales. Obviamente, pues querían carnita y se las dieron. Pero detrás de los titulares sensacionalistas y las imágenes góticas había algo todavía más perturbador. Adolescentes que estaban profundamente dañados, atrapados entre trauma y manipulación psicológica, fantasías de poder y una desconexión total de la realidad. Y el final de la historia fue bien oscuro, así como todo lo que la rodeaba. Tras el asesinato de Richard y Naoma Wentworth el 25 de noviembre del 96, los integrantes del llamado clan de los vampiros de Kentucky huyeron del estado creyendo que podían escapar, pero la fantasía comenzó a derrumbarse rápidamente. Días después, Rod Farrell y los demás miembros del grupo fueron localizados y arrestados en Baton Rouge. Las imágenes de los adolescentes esposados, vestidos de negro y hablando sobre vampiros recorrieron todo Estados Unidos. Los periódicos se convirtieron el caso en un fenómeno mediático nacional, y durante el juicio, los fiscales describieron a Rod Farrell como un joven manipulador que había construido una figura de autoridad casi sectaria alrededor de su identidad vampírica. La defensa, en cambio, argumentó que detrás del personaje de Besago había un adolescente profundamente traumatizado, víctima de abuso físico, negligencia y graves problemas psicológicos. O sea, al principio Rod Farrell fue sentenciado a muerte, convirtiéndose en la persona más joven en el corredor de la muerte en Estados Unidos. Sin embargo, años después, la sentencia fue modificada a cadena perpetua tras cambios legales relacionados con menores de edad. Otros miembros del clan también fueron enfrentando consecuencias legales y psicológicas que marcaron sus vidas para siempre. Algunos intentaron alejarse completamente del caso y reconstruir sus vidas bajo el peso de la culpa y la atención mediática. Y con el paso de los años, los expertos comenzaron a analizar el caso desde otra perspectiva, no como una historia sobrenatural, sino eran morros traumados que por lo que les hizo la vida empezaron a creerse vampiros y así se empezaban a desahogar, ¿no? Pero no había necesidad de que fueran a matar a uno de los papás de los del clan. No,
2: pues eso es lo gacho cuando ya se pasan de la raya. Pues
5: pero que no entiendo por qué siempre cuando hay un trauma se van a hacer lo peor, porque uno se van a carrear mezcla, hacer albercas.
2: ¿Verdad? Ayudar a la comunidad.
5: Sí, no. Ah, está traumado, ah, pues es que...
2: Mato.
4: Lo que pasa es que empiezan a crear odio, o sea, el resentimiento. Entonces buscan en quién desquitar ese odio, ese resentimiento que sienten.
1: Pues creo que los que mataron, a lo que yo entendí, es de que era uno de los papás de los morros, uh-huh, que no aceptaban, sí, que fuera vampiro. Pues, ay, ¿qué pasa? Soy vampiro y me gusta chupar sangre. Ay, pues, viejo, fíjate con quién te andas juntando, ¿no?
2: Sí, mon.
5: Lo bueno que
4: déjate está, de...
5: Lo bueno que lo metieron, uh-huh, al bote, ahí sí lo van a clavar, ¿verdad? El vato, ¿verdad?
2: Una estaca, güey, de esa. Una
5: estaca gruesa, sí, le van a poner al vato.
1: Estaca Brown.
2: Estaca Brown.
1: Sí, se llamaba un compa, estaba flaco y se apellidaba Brown, le decían el estaca Brown.
2: Oh, así teníamos un compa, pero era negrillo el vato. Sí, sí,
1: mon. Esta fue la nota macabrona al aire con el terrible.

Regresamos en minutos con Noti Chismeando, con Ekari Albarrán. El presidente da luz verde a la eliminación del impuesto a la gasolina. ¿Cuándo comienza esto y qué significa para nosotros?

0: Estamos de regreso al aire con el Terry, listos para platicar con Ekari Albarrán. Esto se llama Noti Chismeando. Un saludo para mi compa Eduardo Moreno, ahí de Jalisco para el mundo. Mi compa Eduardo, que va escuchando el programa y para no dormirse rumbo a su jale, ¿verdad? Órale. Vámonos ahora con Ekari Albarrán, que tampoco se anda durmiendo en el jale. Y
1: claro,
0: trae pues
1: no.
0: Las notas a su estilo de Noti Chismeando. Ekari de Venezuela para el mundo. Por cierto, felicidad, ya van a ser gringos. Donald Trump explora que Venezuela se convierte en el 51 estado y dijo que hasta la misma gente de Venezuela votaría si lo ponen en una... ¿No viste la noticia?
1: Claro que sí vi la noticia. Él dice, me dio un poquito de risa porque dice que los venezolanos aman a Trump, dice, y quieren ser el estado 51. Y yo,
0: ¿Qué pasaría si sucediera que se pusiera a votación por la gente de Venezuela que fueran el estado 51 con los beneficios que implica ser un estado norteamericano?
1: Claro.
0: Mira, seguro social, retiro y todo ese tipo de cosas.
1: Todo lo que amerita. Mira, Venezuela ahorita está pidiendo gritos de ahogado, está pidiendo súplicas de todos lados, siempre lo hemos dicho, siempre hemos necesitado esa ayuda internacional. Si ponen al venezolano a votar, seguramente la mayoría sí va a querer hacerlo, quizás los que viven allá más de lo que están aquí, ¿no? Van a apoyar más la gente que está allá en Venezuela. Pero esto habría que verlo, ni siquiera Puerto Rico ha sido el estado 51 todavía, así
0: pero
1: que
0: vamos recuerdo a ver una cosa, en Puerto Rico no tiene petróleo.
1: Bueno, esa es la cosa.
0: No le interesa a Puerto Rico, porque si Puerto Rico tendría, sería como una extra, más o menos, pues el turismo y algo así, pero no todo el petróleo que tiene Venezuela. O sea, ¿qué le conviene a Estados Unidos más? ¿Absorber a Venezuela o absorber a Puerto Rico?
1: Obviamente absorber a Venezuela, pero a ver, yo creo que el venezolano, el verdadero venezolano, no va a querer que eso suceda, pero que se ponga de acuerdo, porque yo ya estoy aplicando a la ciudadanía, avísenme porque no voy a gastar esa plata. Yo no quiero gastar esa plata, ese FIDE es casi $800, imagínense, pónganse de acuerdo. Pero bueno, muchachos, vámonos a lo que es noticia. Y fíjate que ayer les cuento que se vivió tremendo terror en Massachusetts, bien cerquita de la Universidad de Harvard, porque un hombre se puso con tremendo rifle a disparar más de 60 veces a las personas que se encontraban caminando en las calles y a los vehículos que iban. El video ya está en redes sociales. La verdad es que da terror porque fue completamente al azar. Pero bendito Dios que había cerca de la zona un ex marine y un patrullero que pudieron controlar la situación y le dispararon en las extremidades y pudieron controlarlo, porque si no, esto hubiera sido una tremenda tragedia. Hasta el momento hay dos heridos de gravedad que estaban en diferentes vehículos pasando por donde estaba el fuego ahí, y están heridos graves, están en estado crítico en este momento. El sospechoso, de quien no tenemos todavía la identidad, era una persona con alto prontuario policial, es lo que ha dicho algunas autoridades en rueda de prensa ayer en la noche. Dijeron que incluso en el 2020 estuvo involucrado en otro tiroteo bastante fuerte con las autoridades de Boston. Así que bueno, otra vez lo vuelven a hacer, una persona que se encontraba en custodia, que había sido perdonado muchas veces y que ayer definitivamente terminó en una situación que pudo haber sido bastante difícil y peor. Así que bueno,
0: ¿cuándo van a entender los jueces radicales que están peleando por la justicia social, que cuando liberan a una persona con estos antecedentes están poniendo en peligro a la sociedad? Ellos piensan que le están haciendo un favor a este individuo, que le van a dar una oportunidad, otro chance en la vida, y se los agradece haciendo este tipo de cosas. Recordemos a la ucraniana que murió en el tren igual, porque sacaron un tipo de la cárcel y la mató en el tren. Y ahora ojalá que demanden a esa jueza y le quiten la licencia. Pero bueno, en fin.
1: Vamos a ver qué pasa. Y sí, como comentábamos, pues Trump ya dio luz verde ayer, dijo que tenía le daba su apoyo a lo que sería la remoción del impuesto a la gasolina. Serían 18 centavos menos por galón si esto se llega a hacer.
0: ¿Y en qué te alivian a 18 centavos si ya subió como $3?
1: ¿Qué te puedo decir? Yo pensé que iba a bajar
2: a $5.
0: No, exactamente, güey. Ya que termine su desmadre que tiene ahí en Irán, o sea, no tiene una salida. Por cierto, que acaban de decir que no hay ayatola, que supuestamente ya investigó la inteligencia norteamericana y los israelitas, que está muerto el vato, güey. O sea, no existe, o sea, no tienen el ayatola.
1: ¿Estamos peleando con quién? Ay, pues, Dios mío.
0: Que, o sea, el que manda los comunicados de X es un fantasma.
1: Uno de la inteligencia artificial, ahorita salen. Ay, Dios,
0: hablan con el primer ministro iraní en un acuerdo para la paz, y luego contesta ese güey desde el más allá diciendo que no, con sus 72 vírgenes. Pero bueno. Ojalá que ayude un poco. Otros estados también tienen un impuesto, esa parte del impuesto nacional que dice Trump, como California, que tiene un dólar más aparte, ¿no? Sí, aquí sería, si California quitara el impuesto un rato, sería 1.18.
1: Oh, wow, imagínate. Bueno, aquí, bueno, en promedio nacionalmente serían 18 centavos por galón. Pero bueno, si esto se llega a dar, sería para verano del 2026. Falta todavía que el Congreso lo apruebe y luego que lo firme de nuevo Donald Trump. Pero bueno,
0: vamos a ver. O sea que para verano todavía no se va a terminar la guerrita esa. Ah, bárbaro.
1: Es lo que yo estaba diciendo, Dios mío. O sea que para verano esto va a pique y se extiende. Pero bueno, muchachos, vámonos con otras informaciones. Te cuento que aquí al sur de la ciudad de Chicago, varios Walgreens, que son esta cadena de farmacias, han cerrado porque hay demasiados robos, en exceso, robos. Entonces, ¿qué ha dicho la cadena? Bueno, simple y llanamente, ya mis empleados no puedo, ya no tengo nadie que me venga a abrir, ya simplemente me voy y he empezado paulatinamente a cerrar. Una popular tienda cerca del 86, si mal no lo recuerdo, está cerrando para este mes de junio, el 6 de junio aproximadamente. Pues el Alderman de la zona, que es de apellido Hall, está diciendo que esto es un genocidio farmacéutico, que esto no se puede hacer, que cómo van a dejar a la población, ya la población no tiene casi farmacias por lo mismo, y que cómo van a dejar a la gente sin la oportunidad de comprar sus medicinas, sus medicamentos, sus otras cosas. Pero yo digo, esto para una empresa es totalmente quiebre, ellos no han podido resolver eso. Y tú dices, bueno, pero la ciudad no tendría que darle la seguridad para que cualquier negocio crezca y prospere. Entonces, el Alderman pues está diciendo que no, que es culpa de la compañía por querer cerrar, ya que tiene demasiados gastos por robo porque no dan la talla. ¿Tú qué piensas de eso? O sea, ¿quién tiene la razón aquí? ¿La empresa?
0: La empresa comunidad está sangrando por los robos. Claro, sí, claro que la empresa, pero bueno, todo lo quieren disfrazar con racismo. Ok, pues controla a tu gente, Alderman, ponte de acuerdo con el alcalde de la ciudad, el departamento de policía, y protege los pequeños negocios que están sirviendo a tu comunidad. Si la gente tiene que viajar más de una milla porque necesitan medicina, porque esa tienda no la dejan de robar y no hacen absolutamente nada, no te estés quejando de racismo.
2: Claro. Rite Aid ya cerraron todas sus tiendas también.
1: Oh, bueno.
2: Y es otra farmacia.
1: Ah, bueno, imagínate, aquí de verdad, si la cosa está así, pues ¿quién va a tener un negocio abierto para que se lo roben?
0: Mira, y de acuerdo a las encuestas de esta nota que me mandaste, Neikari Elbarrán, no hay que omitir este dato, de los robos que sufrieron en esa Walgreens que van a cerrar, fueron 92 a 93% de afroamericanos, 1 a 2% de personas blancas, 3 a 4% hispanos y menos del 1% asiático los que cometieron delitos ahí. Así que, pues la misma gente que está defendiendo es la que cerró la tienda.
1: Exacto, es la misma gente de la comunidad. Es que Walgreens pasó un comunicado y dijo, la misma comunidad tiene que controlar esto porque son ellos mismos, viven alrededor, la gente los conoce. Imagínate tú esta situación. Pero bueno, así las cosas en Chicago, muchachos. Hasta aquí las noticias. Esto fue Notichismeando. Me siguen en las redes sociales, @NeikariAlbarran.
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0: Vamos a regresar con, bueno, tenemos un asunto aquí con don Ricardo Carrera. Vamos a hablar de los expedientes que acaba de sacar los archivos desclasificados sobre extraterrestres. Estos son los primeros de lo demás que viene. Dicen que nos vamos a quedar con las quijadas abiertas y que están preparando a los pastores y líderes religiosos del mundo porque la información que se viene va a hacer que la gente corra a las iglesias.
2: Ay, Diosito.

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1: Vamos a hablar de los expedientes desclasificados sobre objetos voladores no identificados y más.
2: Y más.
1: Pastores son llamados por la inteligencia de los Estados Unidos para preparar a los feligreses para lo que viene, porque esto nada más es la primera. Wow. La primera desclasificación de documentos dice que lo que viene está más pesado. 866-794-5099. Y si nos queda algo de tiempo para contestar tu llamada, 866-794-5099. Si le quieres preguntar algo a don Ricardo, bienvenido, don Ricardo.
3: ¿Qué tal? Buenos días para todos. Sí, terrible. Los archivos sobre ovnis que liberó Trump tienen mucho que ver con secretos militares que ponen en peligro a Estados Unidos frente a sus enemigos, Rusia y China. Y además, convocaron, como bien dices, a todas las iglesias y parroquias de Estados Unidos. Señores, lo que hace años que venimos diciendo ya está empezando a suceder. La administración Trump, a través del Pentágono, ha empezado a desclasificar archivos secretos sobre objetos no identificados y posible vida terrestre. Más de 160 documentos ya están disponibles. Fotos, videos y reportes reales de fenómenos que el propio gobierno admite que no puede explicar. Y en relación a esta noticia tan impactante y novedosa, hay dos hechos que resaltan y vamos ya mismo explicar. El primero es que el productor Luigi Venditelli, experto en ovnis y extraterrestres, acaba de informar que no espera ni desea que el gobierno estadounidense siga revelando todos los detalles que posee sobre estos temas. Venditelli argumentó que si bien el público quiere saber la verdad sobre los ovnis, puede haber preocupaciones de seguridad nacional que impidan al presidente Donald Trump publicar los archivos completos. Este hombre argumenta que el secretismo del gobierno podría ser un escudo necesario para las amenazas extranjeras. Dijo textual: no espero que ni la administración ni las Fuerzas Armadas revelen todos los secretos. No creo que sea lo mejor para las Fuerzas Armadas estadounidenses ni para el gobierno revelar algo así. Dijo también que la transparencia podría ser contraproducente al proporcionar información a los enemigos de Estados Unidos. Porque no solo se lo están diciendo al pueblo estadounidense, se lo están diciendo a China, se lo están diciendo a Rusia, se lo están diciendo a todo
1: el mundo. ¿Cree usted que China también sepa y que Rusia sepa también? O sea, ellos también tienen mucha tecnología y cosas.
3: Sí, por supuesto, pero la gran diferencia es el secretismo de ellos. Ellos no dicen nada. En cambio, nuestra democracia es abierta y pareciera que el Estado en Estados Unidos tiene la obligación de compartir las cosas. Por eso los chinos y los rusos siempre en eso están un paso adelante, porque ellos no respetan las reglas democráticas. Hacen exactamente lo que les conviene. Les conviene mentir, lo hacen. Les conviene traicionar, lo hacen. No respetan las reglas de juego democráticas. Y nosotros vamos a tener que adaptarnos a eso, porque si no, es como jugar al fútbol en una cancha inclinada. Así que bueno, esto por el lado de que dice este hombre, no es buena idea decirlo todo, por más que los otros algunas cosas las sepan. Liberar esa información va a obligar al gobierno a aportar pruebas físicas sobre ovnis y extraterrestres, y eso sobre ofrecer en bandeja de plata esa tecnología a las demás potencias, sobre todo China y Rusia. El segundo hecho que avala esta apertura de archivos es que el portal del periódico Daily Mail acaba de asegurar que el servicio de inteligencia de Estados Unidos está contactando a los líderes de las distintas iglesias para que vayan preparando a sus feligreses ante el inminente anuncio de naves espaciales y alienígenas y otros temas, porque estos anuncios van a cambiar los conceptos de las Sagradas Escrituras tal como hoy los conocemos. Incluso están incorporando ya el libro de Enoch, que ya habíamos hablado de él. No es un evangelio canónico, es un evangelio apócrifo, pero ya se está hablando de las carrozas de fuego y del viaje de Enoch al plano espiritual. En estas reuniones secretas entre el servicio de inteligencia y los pastores se relacionó la divulgación de estos temas ovnis, naves extraterrestres y alienígenas con la segunda llegada del Cristo. Por ejemplo, el pastor Greg Laurie de la iglesia Harvest de Riverside aquí en California, dijo expresamente que los alienígenas y los ovnis sí que existen, pero él los relaciona con entidades espirituales, con seres de otra dimensión y no con extraterrestres. Para este pastor son demonios. Señores, están abriendo puertas a temas, a conocimientos y situaciones que van a cambiar la historia de la humanidad tal como la conocemos. Y que el servicio de inteligencia pida a estas distintas religiones instituciones que preparen a sus feligresías para lo que se viene es realmente muy llamativo. Y esto recién empieza, así que vamos a seguir informando en cuanto haya más novedades, Terrible.
1: Bien, fíjese que Eva Paulina Luna es una congresista de raíces mexicanas que es la que está abriendo o presionando más para que se desclasifiquen estos archivos extraterrestres. Marco okay. Rubio también, quien antes era senador y ahora es el secretario de Estado. Están pegando por la desclasificación de esto. Ahora dicen que ellos ya vieron lo que sigue. Ellos ya, J.D. Vance también en una entrevista dijo que son demonios. Ahí está.
2: Es algo malo entonces.
1: Sí. Pero ellos ya vieron lo que van a desclasificar a continuación después de esta primera tira de documentos. Dice que está tremendo, que es donde la gente se va a volver loca, güey, cuando vean lo que viene. Y con no videos más. Y archivos y lo que han visto los extra astronautas cuando se van al espacio.
3: Wow. Sí, correcto. Algunas de las grabaciones de estos astronautas son tremendas. Porque ellos, como gente científica, dicen, esto no debería estar pasando, pero ahí está, lo veo, está pasando. Increíble.
1: ¿Por qué otros presidentes no quisieron desclasificarlo?
3: Bueno, en general no tienen confianza en la población. Ellos quieren tener a la población sumisa y obediente y no quieren darle ningún material que pueda alterar ese estado de sumisión. Los quieren tranquilitos. En cambio, todo lo que se avecina hace pensar que va a haber una caída hacia la espiritualidad y esa es la lucha entre el bien y el mal. Como siempre decimos, en definitiva, la caída de las máscaras. Por eso cada vez les es más difícil a los gobiernos mentir sobre este tema y sobre todo
1: sí, y sobre todo con el avance de la tecnología ya no se puede esconder absolutamente nada. Bueno, hay llamadas en espera, no hay tiempo para contestarlas, pero don Ricardo les va a contestar a todos fuera del aire. Y si quieres consultarlo para cualquier otro tema, don Ricardo, adelante.
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3: Buenos días, iniciamos con las informaciones. La ciudad de Chicago anunció nuevas restricciones para scooters y bicicletas eléctricas en zonas concurridas del centro, tras el aumento de accidentes durante eventos masivos y horarios nocturnos. Las medidas entrarían en vigor este verano. El presidente Donald Trump respaldó una posible suspensión temporal del impuesto federal a la gasolina debido al aumento en los precios del petróleo. La propuesta busca aliviar el gasto de millones de conductores en todo el país. En Jalisco, autoridades investigan una serie de fraudes relacionados con falsas ofertas de trabajo en redes sociales. La fiscalía pidió a la población verificar empresas y evitar compartir datos personales o depósitos anticipados. Para el aire con el terrible les informó Mónica Alexandra.
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0: peluquería, pero tiene gorra, güey. ¿Cómo lo están pelando?
1: No, fue a cobrar la renta.
0: Está tentado con el peluquero, güey, pero tiene la gorra de los Yankees de Nueva York. Sonríen a la vida, buen día. Buen día, buen día, buen día, buen día, buen día, buen día, buen día, buen día, buen día, buen día, buen día. Con la vez puesta de hacer el trabajo, quiere decirle a cada uno de ustedes que estamos vivos.
2: Solo para pro.
0: Consígueme Daddy Yankee, güey, para entrevistarlo.
1: No, hombre, está muy difícil. Cuesta mucho una entrevista.
0: Ahorita nomás nos andan buscando puro político que quieren venir a entrevista, güey.
1: No, dile que le vaya bien.
0: Al vato ese que quiero saber su vida, su historia, cómo le hizo para salir de la pobreza y convertirse en el reggaetonero vivo más famoso de todos los tiempos. Aunque dicen que está Bad Bunny, güey, pero yo creo que de reggaetonero es más famoso de Daddy Yankee.
3: Claro, sí.
1: Claro, no. Tiene más talento y más tiene más. Todo. No, eso es otra cosa.
2: Él salió en una película, ¿no?
0: ¿De quién? ¿De Daddy Yankee?
1: Tiene una película de Daddy Yankee.
2: Sí, de algo de barrio.
1: Se llama Somos de Barrio.
0: Tres Rancheros bien picudos, ¿no?
1: No. Ya voy a ver esa película, siempre hice ese término. No se ve.
0: Vela, güey, te va a dar risa, güey. Cuando llega tu nombre en el papalote.
3: Sí.
2: Se te va a quedar viendo tu suegra bien raro.
3: No, todo, la neta, sale tuntún de ese.
0: Hay una escena donde están comiendo hamburguesas, güey.
3: Sí.
1: No manches.
0: Está muy buena.
1: La voy a buscar.
0: Sí. Oye, pasando a hablar de otras cosas, pero consíguemelo, por favor, a Daddy Yankee. Necesitamos tenerlo aquí o nosotros podemos viajar a Puerto Rico para hacer la entrevista ahí con él.
1: Deja ver qué año tiene disponible.
2: O puede traer el papá Yonke.
3: No tenemos presupuesto ni para la chiquis, menos para el.
0: No, la chiquis también ya está en pláticas.
3: Pues desde
0: acaba de sacar un disco nuevo y viene para acá y la compositora parece que era una fan de ella que le compuso una canción del corte que va a cortar. Entonces se me hace una historia interesante.
3: Pues nomás dices, va a venir, no viene.
0: Sí, se va a venir. Un saludo para mi compa Eddie Juan. ¿Qué pasó, compa Eddie?
1: Saludos, compa.
0: ¿Qué onda? ¿Qué pasó, Eddie Juan? ¿Por qué te pregunto por qué nunca te deja crecer el pelo? Mi compa Eddie Juan es el locutor de la otra estación de la Mega 97.
4: Es que mira, mi pelo se pone, como decimos en El Salvador, colocho. Demasiado.
1: Oh, chino.
4: Like wavy, pero es como, se me hace aquí una ola. Parezco como que ando surfing.
1: Sí.
4: Y no me gusta, la verdad, pero ya varias personas me han preguntado. Yo creo que un día de estos lo voy a dejar que crezca.
0: Déjatelo crecer un rato. A lo mejor te parece a Bad Bunny.
1: Es cierto. O al Chico Morales.
4: Si digas ahora, todos los juveniles en las escuelas, todos los muchachos andan así con curly.
1: Sí,
4: curly.
1: Sí, se lo
4: hasta
1: hacen.
4: Hasta se echan cosas para que se les ponga curly.
1: Sí, vale, ¿no? Que y se lo hagan.
3: También cantan bien feo los morros.
1: Sí, pero ese es otro tema.
0: Te puedes dejar el pelito así como no quema Q.
4: No quema Q. Todos los homies que no queman, que solo hacen donas ahí en la esquina.
1: Es cierto.
4: Eso sí queman, y queman demasiado.
0: Las donas nomás son buenas con café. Gracias, Eddie Juan, que tenga buen show.
4: Hey, saludos a la raza.
0: Oye, hablando de raza, muchachos, ¿saben cómo? Que acaban de decir que cómo te puedes dar cuenta si una persona es una persona buena, de buen carácter moral. Aparte de que pague todos sus biles, de que no vaya al bufete y se quede 5 horas ahí comiendo y todo.
3: Te digo tú.
0: Mira, fíjate si están de acuerdo o no.
1: A ver.
0: Dicen que si una persona en el estacionamiento del centro comercial o la tienda del mandado deja su carro aventado, es una persona que no vale la pena ni tratar de con ella ni hacer negocios.
1: O sea, el carrito,
0: el shopping car. Pero si es una persona que va y lo acomoda donde debe de ser y se asegura que quede bien resguardado, que esa es una persona de buen carácter moral. ¿Qué opinan?
2: Entonces, siempre que hago un negocio, lo voy a llevar a un shopping center y voy a salir y para ver si deja el carrito.
1: Sí.
0: No, pero tú puedes observar a esas personas. Pero, ¿tú qué opinas? ¿Tiene mucho
2: pero
0: que
2: si
0: ver
2: si ni
0: eso,
2: las
0: no?
2: conozco.
3: No, definitivamente falso. Bueno, al menos en mi caso.
1: No. ¿Por qué, chico?
3: Porque yo cuando salgo de ahí del
1: de ahí del Vallarta.
0: De la Norgaita.
2: Entonces es todo, amigos.
3: Otro vato que lo deja ahí lo aviento. Y sí duró 5 horas en el buffet. Entonces, ¿qué pasó ahí?
1: No, pues es que una cosa compensa a la otra. Pues.
3: Hay tanto.
2: Pero también hay personas que llegan y se estacionan no solo con el carrito, se estacionan mal.
3: Anda,
2: así
3: eso
2: nomás.
3: Sí da coraje. Yo ya he ponchado llantas.
1: Poncho llantas gratis. Mira, yo opino que tienes razón, porque mira, el llevar el carrito, nadie te obliga a que lo hagas.
3: No.
1: No hay una ley que te castigue si no lo haces. No hay nadie que te obligue, lleva el carrito a su lugar. Es algo que habla de ti, si tú quieres poner orden, si tú quieres que no le estorbe a alguien, si tú quieres que la persona que los lleva a su lugar no batalle, no los tengas
2: encaramados. Si te sientes mal haciendo eso.
1: Porque eres una persona con valores. Hey. Entonces, eso habla bien de ti. Sí. Por eso yo creo que estoy de acuerdo con el terrible.
0: Exactamente. Entonces, pues hay que fijarse en eso. No, te digo, no te vas a poder hacer negocio con esas personas. Pero dicen que las personas que hacen eso usualmente son personas que tienen buen carácter moral, personas con las que puedes confiar. Entonces, de repente tú puedes observar a alguien, oh, voy a hacer un negocio con ese compa, lo voy a seguir a ver cómo se porta cuando va al shopping center, como dice la Jennifer.
3: Si buscan personas morales, vayan a mi familia.
1: Pues sí, todos son morales. Oye, pero una técnica, si quieres hacer negocios y no quieres andar en el supermercado con el que vas a hacer negocio y quieres saber cómo es de valores, invítalo a comer, güey. Pide algo en el restaurante, pero ponte de acuerdo primero con el mesero. Entonces, lo que pidas, algo caro, le dices al mesero que tú se lo vas a pagar aparte, que no lo ponga en ese recibo donde están la comida que pidieron en esa mesa en ese rato. Y ya le dices al vato que revise el ticket a ver si viene todo bien. Y si el vato no dice que faltó eso, por ejemplo, un platillo, quiere decir que el vato ese no es como con valores, pues que es tranza. Esa persona
3: es un tranza.
1: No es de confiar, así es. Ah. Simón, ahí te pones de acuerdo con el mesero tú, pues.
0: Espérate, esto no te entendí ni madre.
1: O sea, haz de cuenta que le dices al mesero, te lo pone más fácil, le dices al mesero. ¿Cómo que? Tráeme una bebida para cada quien y ponme esta botella de vino. Pero al mesero, tú ya la palabraste, la botella de vino me la pones en otro ticket, aparte de toda la comida, en otro recibo. Entonces ya llega la cuenta, se la das, chécala por favor, al con el que quieres hacer negocios. Pero no va a venir la botella de vino ahí porque tú ya le dijiste al mesero que...
3: Vas a pagar menos.
1: Ajá, entonces... No viene la botella
0: de
1: vino.
0: Pero, ¿cómo? ¿Qué tal si está bien, güey? ¿Ni cuánto se da? No, yo la neta ni me lo hubiera revisado.
2: Es como decir, como querer agandallar algo. Como que vas a un mercado, a un lugar, tú compras y que sabes que agarraste algo y que no te lo cobró la cajera. Entonces, ¿qué dices? Ya sé. Entonces le dices, obviamente, si el otro dijo, pues qué bueno, ¿no? No nos lo cobraron.
0: Simón. Yo me ahí, pues ya. Todo, ni me hubiera fijado en el detalle de la botella.
1: Pues trucha, a lo mejor te esa trampa, güey.
0: Ya vaya.
1: Simón. Entonces, por eso dice, este güey se hizo de la vista gorda y no dijo que no nos cobraron esa botella de $200.
0: Fíjate que el otro día una persona muy importante me invitó a comer a un restaurante bien fifí, güey.
1: Ajá.
0: Y yo pagué y me dijo, no. Hasta golpeó la mesa, te invité yo.
1: Ándale.
0: Y yo me quedé, ay, güey, porque pues esa persona, yo me he beneficiado mucho de esa persona.
1: Ok.
0: Entonces, cuando traje, pues sí, lo mínimo que puedo hacer es pagar la cuenta, güey. Sí, porque hasta nos trajeron Jerez español, güey.
2: Órale. Pues hubieras invitado tú, y ahí hubiera sido diferente.
3: El mexicano, el Jerez.
0: Pues así me pasó, ¿verdad? Pero entonces ahí yo, pues sí quise pagar. Porque me correspondía, ¿no? Pero la otra persona me dijo, no, a la otra me invitas tú. Pero quién sabe cuándo va a ser la otra, ¿no?
1: Ay, no, guachamos al rato, dijo el

0: Estamos de regreso al aire con el Terry. Vamos a hablar con Sandy, que quiere hacerle una confesión a su mamá. Está bien cañona. Adelante, Sandy, te escuchamos.
1: Hola, Terry.
0: Hola, Sandy.
1: Yo estaba llamando porque yo quiero hacerle una confesión a mi mamá. Yo me voy a mover a vivir con mi novio, pero mi novio es mi primo.
0: Ok, esto no es una troleada, esto es una cosa real.
2: Ah, ¿no es troleada?
1: No voy a trolear a nadie, es la verdad. Mi novio Toño es mi primo, es hijo de la hermana de mi mamá.
0: Ah, caramba, ¿y por qué habiendo tantos hombres te quedaste con tu primo?
1: Porque él vive en la casa con nosotros, pero nos queremos ya mover solo.
0: ¿Y por qué se quieren mover solos?
1: Porque estoy embarazada.
2: Y fíjate que me lo imaginé.
0: Vamos a regresar, bueno, ahí lo dejamos. Regresamos con la confesión. Ahorita en 7 minutos le va a hablar a su mamá para decirle que se embarazó.

0: vamos con la confesión. Ahorita, en 7 minutos, le va a hablar a su mamá para decirle que se embarazó. De su primo. Del hijo de su hermana.
1: Primo hermano.
0: Qué bonita familia. Qué buen regalo.
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1: Estamos de regreso al aire con el Terry platicando con Sandy. Sandy quiere hablarle a su mamá y le va a decir que se va a mover de la casa y se va a mudar con su primo que vive con ella. Uh-huh. Su primo se llama Toño, es hijo de la hermana de su mamá. Entonces resulta que pues viven en la misma casa porque pues me imagino que mucha gente viene del otro lado, de México, se quedan aquí con familiares, entonces es el caso, pero sí, resulta que el vato pues se aprovechó bien la ayuda y en vez de agradecerle a la tía, le embaraza a la hija, güey, siendo su prima hermana.
2: Ah, le agradeció a la hija en vez de la tía.
1: Exactamente, pero ahora dice pues ella que está enamorada de él, que son novios, aunque son primos hermanos, ¿no? Pues ahora hay un problema porque cuando nazca el hijo de Sandy, pues no va a saber si es su tía o su mamá.
3: Es que desmadre.
1: Y la señora, la mamá de ella, pues va a ser su nieto y su sobrino al mismo tiempo.
3: Y su suegra, y no un desmadre.
2: Oye, qué mezcladero, nomás por una calentura, ¿no?
1: Su suegra y su tía. Bueno, vamos a abarcarle. No te tardes mucho en decirle, no le des rodeos. Tú hablaste para hacer una confesión, pues derecha a la flecha, mija.
4: Sí. Uh-huh.

0: Hola.
1: Mom.
0: Dale, dale, mi amor.
1: Yo llamaba porque te quería decir algo.
0: ¿Qué pasó, mija? ¿Cómo te sientes? ¿Cómo estás?
1: Bien. Bueno, porque yo sé que estás trabajando, yo te voy a decir que Toño y yo nos queremos mover de la casa.
0: ¿Cómo que se quieren mover? ¿Cómo está eso?
1: Porque ya estamos grandes y eso, y ya nos queremos mover.
0: ¿Pero por qué, mija? Si ahí hay mucho espacio, en la casa están bien, no tienen por qué moverse, ir a pagar más a otro lado, no sé. ¿Cuál es el problema?
1: Porque yo estoy embarazada de Toño.
0: ¿Qué estás diciendo? Dime que es una broma. Sandy, no me digas eso.
1: Yo no estoy bromeando, él es mi novio y yo estoy embarazada de él.
0: ¿Cómo que es tu novio, mija? Es tu primo hermano. ¿Cómo que es tu novio? No me digas eso. Es broma, ¿verdad?
1: No, yo no estoy bromeando y yo estoy embarazada y nosotros nos vamos a mover juntos solos donde no estés
0: tú. No, mija, no puede ser eso, no puede ser cierto. No me digas eso. Yo no te di esa educación,
1: ¿no?
0: Yo siempre les hablé bien. Yo no te di esa educación.
1: Pero, mom, yo estoy enamorada de Toño y las cosas se dieron y, pues, estoy embarazada.
0: Sandy, ¿te estás escuchando? Estás pero bien p***esa. Ha habido tantos hombres que vas a enamorar de él. ¿Qué p***esa?
1: Pero tú lo metiste a la casa y yo te dije no quería que nadie viviera con nosotros y tú lo trajiste de México para acá. Pues estoy embarazada.
0: Sí, mija, yo lo traje.
1: Estoy enamorada.
0: Para ayudarlo a tu tía y a él también. Yo lo traje para ayudarlo a él.
1: Estoy enamorada y yo lo quiero.
0: Sandy, estás pendeja, ¿sabes? Ese niño, el riesgo que corre con nacer mal, los mismos genes, la misma sangre, ¿estás consciente de eso, de traer una vida a sufrir, un niño a sufrir con problemas?
1: ¿Tú cómo sabes que van a ser si es niño del amor?
0: ¿Sabes qué, Sandy?
1: ¿Mm?
0: Ahorita que llegues a la casa, más al rato, vamos a ir a la clínica y vas a abortar a ese niño. No,
1: yo
0: quiero.
1: No voy a abortar a nadie. No, yo no
0: vas
1: voy a abortar ni de
0: Sandy, vamos a ir a la clínica a abortar. Ese niño no puede nacer. Van a ir con problemas. Van a ser mal
1: no
0: ese
1: niño.
0: Yo no
1: lo voy a abortar. Yo no
0: vas
1: lo voy a abortar. Por eso nos vamos
0: diciendo.
1: A ir a vivir lejos de contigo.
0: No, vamos a ir a la clínica. Vas a ir a abortar.
1: Pues irás tú sola. Yo no, y ahorita le voy a decir lo que tú quieres hacer con su hijo.
0: Sí, yo misma se lo voy a decir a Toño y le voy a hablar a tu tía y le voy a decir.
1: Llámale a quien quieras, no voy a ir.
0: Y
1: yo lo voy a tener. Y nomás te hablé para dejarte saber lo que queremos hacer, no para que me dieras tu opinión.
0: Y le voy a hablar a tu tía también, le voy a decir que hable con tu primo.
1: Qué chismosa.
0: Le tendimos la casa,
1: yo me voy a ir con él.
0: Para que le paguen así.
1: Tú lo trajiste, es culpa tuya, ni de él ni mía. Nosotros nos enamoramos y tú lo trajiste. Eso es tu culpa.
0: Sí. Sí, yo lo traje por ayudarlos a tu tía también y a él también, que se superara, no que viniera a hacer peleadas a mi casa ni contigo. ¿Sabes qué, Sandy? Vas a escoger, te voy a dar a escoger. Tienes que escoger entre ese escuincle p***o baboso o yo. Así que tú escoge. Y dicho
1: pues
0: está ya.
1: Pues mi hijo y Toño.
0: ¿Estás segura lo que estás diciendo? ¿Te estás escuchando?
1: Estoy segura,
0: después
1: mi hijo
0: que,
1: y Toño.
0: Después
1: tú
0: de que
1: sola
0: te di la vida,
1: de mi vida.
0: Me pasé
1: bye.
0: La madre.
1: No, bye.
0: Que me
2: vi
1: la...
2: Ya colgó tu mamá, pero aquí yo más tengo un detalle. Tu mamá, pues no tienes por qué estar enojada con tu mamá. ¿Qué querías? Que le diera gusto. Tú le hiciste una confesión y qué bueno, porque ya te abriste con ella y le dijiste la verdad. Pero la trataste como que estás enojada con ella. Entonces ella no tiene la culpa de lo que pasó. Sandy, te lo digo con todo respeto.
1: Pero ella quiere que aborte a mi bebé. ¿Por qué voy a abortar a mi bebé?
2: Claro que no vas a hacer eso que quiere, pero entiende una cosa, no, le acaba de soltar algo que es muy fuerte y la primera reacción de ella es eso, es tu primo hermano y sí se dice que puede tener problemas genéticos, eso te lo van a decir los doctores cuando veas el ultrasonido y tomarán una decisión en su momento, pero tu mamá no tiene la culpa de lo que pasó como para que te hayas enojado con ella. Entonces,
1: pues yo tampoco, pero yo le he dicho que no trajera a nadie y ella lo metió y las cosas se dieron y ya, entonces que ya deje que los doctores me digan que ya no me mande a abortar a mi bebé.
2: Está bien, bueno, te deseamos lo mejor, pero sobre todo que puedas reconciliarte con tu mamá Y bueno, pues es un lío familiar muy grande, porque tu mamá obviamente ahorita le va a decir a la mamá de tu novio y va a pasar un relajo ahí.
3: Sí, y tienes que ponerte tú en el lugar ese de que sabes que de verdad las cosas que hicieron pues no es lo correcto. No, ¿no?
4: Fue un error de los dos, pero tu mamá no tuvo la culpa, mija.
2: Sí, es que regañaste muy feo a tu mamá, pero bueno, te deseamos lo mejor. Esta fue la confesión al aire con el Terry.

0: Estamos de regreso al aire con el Terry and Beauty, pasadito listo para platicar con el Dr. J con toda la información de lo que está pasando en Estados Unidos, México y el mundo con objetividad, con lógica, con datos de manera razonada. Él es el Dr. J. Bienvenido, doctor. ¿Cómo estás?
1: Muchachos, al millón y pasadito, con el gusto de saludarlos en esta mañana con bastante información, con muchos temas. Oye, bueno, pues el tema, a ver, si yo te llevo a alguien a tu casa, Terry, y tú lo presentas en tu casa como el gran personaje, tú me preguntarías, pues, ¿a quién me vas a traer a mi casa, no?
0: Exactamente, por ejemplo, si me traes a Brincos Dieras. Exactamente, una cosa es que me traes a Brincos Dieras y otra cosa que me traes a, te voy a traer un payaso muy famoso, pero es uno que pide dinero en una esquina.
1: Te traigo un pastor, güey, te traigo a Dante Gebel, por ejemplo. ¿Sí?
0: Exacto.
1: O sea, es un punto de diferencia. Bueno, pero tú me vas a preguntar, bueno, ¿a quién me vas a traer, doctor? El punto, aquí va, ¿por qué? Resulta que ayer a la presidenta le llevan a Junior H, güey, para que esté promocionando lo de Cantemos con México. ¿De qué se trata este? Bueno, pues de cantar canciones que tengan que ver con fines, pues más que nada para la humanidad, para los mexicanos, que nos sintamos identificados con este tipo de canciones. Bueno, pues resulta que el que va y canta este tipo de, o al que le dan luz ahí en la mañanera, es a Junior H, güey. El tema es que Junior H le ha cantado corridos al Azul, a los hijos del Chapo Guzmán, a personajes del narcotráfico. La pregunta es, ¿por qué no le avisaron a la presidenta? No sean gachos, mira.
0: Y con la bronca que trae ahorita
1: la periodista Susana Oresti, güey. Escucha lo que dijo ella.
0: Pues no tengo el audio. Lo que te estoy diciendo es de que sí le hace apología al delito y la presidenta ahorita tiene una bronca muy grande con Rocha Moya y creo que su equipo no investigó bien, porque también tuvieron a Majo Aguilar, que para mí ahorita es la de las cantantes regionales mexicanas. Ella y Yuridia son las top que hay, ¿no? Y ya la gente empezó a querer
1: aparte,
0: mucho a Majo.
1: Aparte Majo Aguilar con un estilo de música regional mexicano, del mariachi, que y aparte no se ha metido en bronca la muchachita, nada, no, por ejemplo, como el caso de Ángela, ¿no?
0: Tiene la carrera muy limpia, pues. Tiene la carrera muy limpia.
1: Sí, la verdad es que sí.
0: Se equivocaron con lo de Junior H, pero cañón, ¿eh? O sea, habiendo tantos cantantes, pudieron haber llevado a Edwin Cass de Grupo Firme, a Karim León, a Luis Ángel el Flaco,
2: al mimoso,
0: uh-huh. O sea, pero se llevaron a Junior H, güey. O sea, y el compa se dio a conocer y hizo su carrera a base de cantarle al crimen organizado.
1: Sí,
0: exactamente.
1: Sí,
0: entonces, pues, bueno, qué error tan grande ahí, ¿eh?
1: Sí, y te digo, ahora, en muchos de los casos la presidenta ni siquiera sabe, güey. O sea,
0: no, pues claro que
1: muchos
0: no, güey,
1: de los casos.
0: En muchos de los presidentes tienen asesores que los hay.
1: Ese es el bueno. ¿Tú crees que la presidenta va a tener el tiempo para, a ver,
0: no,
1: ponme una canción?
0: Por eso tienen asesores.
1: Digo, entonces, en teoría, Terry, en teoría, pues sí debería ser, ¿no? O sea, si a mí tú me dices, a ver, doctor, ponte esta canción. Pues espérame, güey, déjame la oigo de perdido, a ver quién es el artista este, ¿no?
0: Exactamente, si me dices, pon una canción y luego salen ahí cuadrando, mentando flores y todo ese rollo, pues me meto en problemas por no haberla escuchado. Y ahora al final la culpa no es el que me la dio, yo fui el que la puse al aire. Pero bueno, vamos a ver en qué termina esto. Van a haber corridos, estoy completamente seguro. ¿Qué más está pasando en el mundo, doctor J?
1: Oye, ¿tú conoces a los muchachitos de la Patrulla Espiritual? ¿Al Chiquilín?
0: ¿Cómo? Al Chiquilín, al que decía que eres un tazo dorado y todo eso, ¿no?
1: Ajá, bueno, resulta y resalta que, ellos recogen a una persona y al momento que salgan, porque ya ves que ellos aplican el Lucas, creo, 423 o algo así, Y levantan una persona y se la lleva, ¿no? Bueno, pues resulta que esta persona es gay, es de la comunidad LGBTQ+. Bueno, pero al momento que se lo llevan, pues lo bañan. Y dice

0: Clean, a ver, es Gavilano Paloma, y jajaja, ja, ja, y bromeó. Y lo único que sí hacen con él, pues es de que le cortan el cabello y le quitan lo del labial que traía, ¿no? Y le dice incluso, córtale el pelo como Benito Juárez para que se vea ahora sí bien guapetón. Eso fue todo lo que dijo. Resulta que ahora la comunidad LGBTQ+, está buscando la manera para que cierren prácticamente a ese grupo de la Patrulla Espiritual, esta asociación de la clínica Jiré, que precisamente son los que buscan en estos centros de rehabilitación, pues que la gente se componga de sus adicciones, de todos estos problemas realmente grandes que tienen. Y lo que hace lo que está pidiendo la comunidad LGBTQ+, es que precisamente estas determinaciones que hacen que se levanten a las personas, pues lo tomen como un delito, ¿no? Porque van en contra de su propia voluntad. Pero aquí la pregunta es, imagínate nada más, pues sí, será muy en contra de su voluntad, pero ¿por qué la comunidad? Pregunto yo. ¿Por qué no, por ejemplo, buscaron para sacar a esta persona? Deja tú si es gay o no es gay. ¿Por qué no buscar y sacar de las calles a estos seres humanos?
1: Es una buena idea la que tú tienes. No hay una organización LGBT que haga eso todavía. Acabas de darles una magnífica idea para que lo hagan, para ayudar a personas del mismo grupo LGBT a salir de las drogas y las adicciones. Ahora la pregunta es, estuvo muy mal lo que hicieron, pero bueno, la persona que estaban grabando, a la que le limpiaron el labial y le cortaron el pelo, ¿se quejó? ¿O estaba jugando con ellos? Yo no vi el video.
0: Fíjate que esta persona, vamos, ni siquiera dice algo. Él ni siquiera, o sea...
1: ¿Se veía que estaba pasando un mal momento?
0: No, yo no lo veo así, pero... Bueno, tú sabes que
1: la queja tiene que venir de
0: esta comunidad.
1: Pero la queja tendría que venir de él, no de la comunidad. ¿Sí me entiendes? O sea, si él se queja, oye, me hicieron esto y me obligaron a esto, yo quiero tener los labios pintados y me los despintan. Entonces ahí, güey, sí están violando sus derechos. Pero vamos a ver en qué termina esto. Y también, ¿sabes qué me gustaría saber? De la Patrulla Espiritual solamente vemos cuando suben a la gente, pero no he escuchado una historia de alguien rehabilitado, dándole las gracias.
2: Sí, hay muchas, Terry.
0: Sí hay muchos, güey, sí hay muchos.
1: Ah, bueno.
0: Pues mira, está el caso del Rambo, está el caso de...
2: Ahí están con ellos.
0: Del Changoleón, güey, o sea, son varios personas.
1: Qué bueno, sí, bueno, porque yo no le he dado seguimiento a los casos, pero qué bueno que me lo dicen, por eso pregunto, tengo asesores.
0: Cálmate, Claudia, cálmate.
1: Para no andar diciendo pavadas al aire. Pues bueno, a ver en qué termina esto, es interesante, y a ver si podemos contactar al compa Chiquilín. Creo que tú tienes el teléfono, si no, ¿sabes quién lo tiene también? El compadre Pop. Para hablar con él y que nos platique en qué termina este caso. Pero bueno, muchas gracias, doctor J, por toda la información.
0: Pues sí, ojalá y de verdad termine en buenas manos y no afectando a alguien. 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

0: se compara con Elvis Presley. Y además surgen nuevas acusaciones contra Michael Jackson.
1: ¿Y ahora qué?
0: Y bueno, y exigen millonaria indemnización, pero pues ya está muerto, güey.
1: Pues sí, te le digo.

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1: Vámonos ahora con la Jenny Fiera y el trending, porque ahora sí, pues está perrón como siempre, pero ¿cómo que Cristian Nodal se anda comparando con Elvis Presley?
2: ¿Cómo?
1: Pues ¿cómo? ¿Cómo? Pues ella nos va a platicar.
3: Es que ustedes ya andan por las ramas, a lo mejor que no son.
1: Ah.
3: Pero déjenme les cuento para que la agarren bien.
1: A ver, pues dice, Cristian Nodal se compara con Elvis Presley.
3: Ah, no, sí se compara, pero no cantando, o sea, no, ¿cómo te puedo explicar? No con talento.
1: Ah, o sea que tiene más talento Elvis Presley. Pues
3: claro. No digo que tenga más talento, digo que no se estaba comparando de esa manera.
1: Ah, los talentos, ah, entonces que el paquete, ¿qué es?
3: Por eso le digo, ahorita se las doy. Ahorita se las cuento.
1: En el copete, bueno, vámonos con lo demás que tienes, pues.
3: No, mejor se las cuento de una vez.
1: A ver, pues.
3: Ya que andan muy entrados, ¿ok? Pues okay. Sí. Resulta, chicos, que ahora, pues sí, Cristian Nodal se comparó pues su situación con Elvis Presley, ya que asegura que, pues ya ven, ¿se acuerdan que no dijo que no tenía control de su nombre artístico, de su imagen y parte de su música y todo eso? Pues según en esta nota, pues Nodal explicó que el registro legal de su nombre, pues sí, estaría ligado a empresas manejadas por su papá, lo que habría provocado ahí como roces, tensiones, problemitas. Unos problemillas, ¿okay? Sobre quién toma las decisiones de su carrera, que pues al parecer a él no le está pareciendo. Incluso se acuerdan que él había comentado hace poco en sus redes que no era dueño de su nombre, ni su imagen, ni su música. Pues lo volvió a comentar tal cual lo puso en sus historias. Y pues aquí es donde viene la comparación de Elvis Presley, porque Elvis Presley parece que también tuvo conflictos con el control de su marca y de su imagen a lo largo de su carrera, y por eso fue que se comparó, no porque se andaba increíble.
1: Oh, yo ya me lo imaginaba a Cristian Nodal cantando esta.
3: No por ahí.
1: Bailando así.
3: Vamos, Cristian. Agua, chico, acuérdate que no tengo tres dedos.
2: Y la Ángela Aguilar detrás de él.
1: Oye, bailaba chido el Elvis, ¿eh? Bailaba chido.
3: Sí, ¿cómo no? Sí. Yo ya vi la película.
1: Estaba guapillo, ¿eh? Estaba
4: guapillo el vato. Era.
3: Andaba enamorado de una chiquilla.
1: Sí, todos enamorados. Pues que en aquel entonces, pues, si tenía el vato 20 y la chica 16, no la, pues no era legal. Pues si en unos estados sigue siendo todavía.
3: ¿A poco sí?
1: Sí, no sé, pero bueno.
3: No sé, yo la vi ahí en Netflix, se llamaba, creo que Priscila, algo así.
1: Priscila.
3: Si la quieren ver. Y pues quieren chisme, ahí hay. Pues así está el asunto. Entonces muchos fans pues creen que esto explicaría por qué tomó hace poquito la decisión de registrar el forajido como una nueva identidad artística que andan pensando, ¿se
1: sí,
3: acuerdan?
1: A huevo, eso es lo que tiene que hacer. Pum. Ah, pues no me puedo llamar Cristian Nodal. Ah, pues no, por ahora soy el forajido. Y todas las canciones que componga ahora le voy a poner.
2: Oye,
1: por el forajido.
2: Pero el forajido ya está registrado, esa marca.
1: Pues que sí. Se ponga lo el caballo.
3: Pero creo que lo registró
4: su tío.
2: Sí, de no, una marca de tequila. O sea, ya existe algo así, una agave, algo así. Hay como dos marcas de forajido y el forajido. Hay varias.
1: Pero hay maneras de darle la vuelta. El claro, compa Cristian, claro. No sé, el copetito de pájaro.
3: Pues según
1: loco,
3: los datos y algunos documentos que habían salido, él registró algo. No sé en qué, cómo, si le puso un punto. O si le puso dos puntos, o le puso un espacio, o le puso el forajido del norte.
2: O algo, pero. Llamar Cidal.
1: El Cidal. O porque se ponga el cemental también.
3: El cemental del pueblo. Ah.
1: Sí, güey. Tú hazle, Cristian. No dejes que te roben tu nombre y tu talento. Ponle que todas las canciones que ya escribiste van a ser de otras personas, pero las que hagas hoy en adelante, fírmalas con otro nombre. Es más.
2: Que peguen, quién sabe. No,
3: pues, o que se espere hasta que venza el
1: wey, pero
3: el registro.
1: Si le hacen uno como el de Espinosa Paz, que dura hasta la eternidad y después de
3: no,
1: nacido.
3: No, pero creo que se había
1: y si
3: fecha.
1: Reencarna, sigue siendo nuestro.
3: Ya sé, ¿no? No, pero creo que se había fecha. Pero vamos a estar pendientes. Bueno, vámonos ahora con otra cosa. Vámonos con nuevas acusaciones contra de Michael Jackson. Y exigen una millonaria indemnización. ¿Pero por qué? Digo yo, ¿qué está pasando? ¿Quién? Y pues aquí resulta ser que... pues ya ven que acaba de salir la película y todo esto.
2: Sí.
3: Pues aquí había unos hermanos, pero no de sangre, de esos hermanos de... ¿De qué conoces?
1: De la iglesia.
2: Compas.
3: No, familiares, lado. O sea, no de sangre, sino como familiares de esos de los que, te quiero como mi familia, así de ese tipo.
2: Sí.
3: Ándale, eso. Pues esa es la familia Casio. Era una familia amiga de Michael Jackson, que era de New Jersey o Nueva York, por ahí, y que se volvió muy cercana, pues, de Michael Jackson, ¿ok? Pero ellos no son familiares pues de Michael Jackson de sangre, o sea, son de compas, así de, sí, pues te quiero con mi familia. Entonces, ellos son los que están demandando en contra del patrimonio de Michael Jackson por presuntos disque abusos, casualmente.
1: Ay, Dios mío.
4: ¿Pero de qué?
3: Así es.
1: ¿Qué ni muerto lo van a dejar en paz, güey?
3: ¿Verdad que no? O sea, aseguran que según fueron manipulados y abusados durante años cuando eran menores de edad y que ahora están exigiendo pues una indemnización, o sea, no sé si abusados en qué sentido, si de que
4: físicamente
3: los,
4: o psicológicamente.
3: Ajá, físicamente, o que los envolvieron para hacer cosas, decir cosas que tal vez no querían haber dicho, supuestamente. Pero pues la familia ahí anda queriendo sacar billuyo.
4: No procede ya, ya desde
3: cuándo. No, pues los abogados dijeron que
2: se rieron de ellos.
3: Rechazaron completamente todas estas acusaciones y aseguran que todo se trata por un intento de agarrar dinero.
4: Sí, que hagan un libro nomás y ya.
2: ¿Cómo somos la casi familia de Michael Jackson?
4: Así vivíamos.
1: Sí. ¿Cómo nos abusó? Ay, Dios mío, pero en fin, bueno, ahí está. Sale la película y empiezan a destapar chinches.
3: Ajá. Tal cual.
2: Sinceramente.
3: Dijeron, tal vez de aquí hay una manera ahorita que ya está muy penado, ahorita en este momento, según pues las acusaciones de abuso y de explotación y de todo eso. Dijeron, pues a lo mejor ahorita pega.
1: Sí. Este chile me lo embarga.
2: Oye, ni, bueno, ni muerto lo dejan en paz el pobre, ¿verdad?
3: Ay, pobre, sí.
4: Entonces yo también tengo un caso. Yo quería comprar un disco y nunca pude. Estoy traumado.
1: Sí. Demándalo, chico. Cuando quería no tenía dinero.
4: Sí, ¿no?
3: Ajá. Pues bueno, ahora vámonos con algo que está muy viral rápidamente y es una vaca. Una vaca captada en Google Maps con el rostro difuminado. Ya ven que a veces te ponen ahí cuando sales ahí golpeándote o de repente pasando en una bici o lo que sea y te ponen, pues también te tapan el rostro. Pues en esta ocasión fue una vaca que le taparon el rostro como medida de privacidad y pues se volvió viral por este motivo. La imagen obviamente se volvió viral porque dijeron, oye, ¿cómo está el asunto de que una vaca necesita privacidad? Pues pero sí, igual le agradecieron por la vaca, por el gesto, ¿no?, de protección de identidad. Y pues lo tomaron con humor, inclusive hasta hicieron una cuenta con la vaca. Y la vaca le puso gracias.
4: Era la vaca Lola. Que...
2: La vaca Lola. Sí, no, no sabemos si era ella porque estaba
4: difunada.
2: Pixeleada.
1: A lo mejor lo hizo la inteligencia artificial automáticamente, güey.
3: A lo mejor la detectó, ¿no? Como algo ahí.
1: Algo, pues, que pues, un ser vivo hay que borrarle la identidad. Ya ves que ahora, pues,
3: precisamente... Pero no, normalmente los perros y a eso que andaban ahí por ahí, no se los borran, nomás esa fue la vaca que le borraron.
4: No
3: la
4: sabes identidad. Los de PETA cómo andan también.
1: Andan bien filosos, güey. Sí. Ahorita, mira, si se trata de sacar lana, ven por donde sea. No vaya a ser que el dueño de la vaca nos caiga con una demanda, güey.
3: Sí, voy a estar exponiendo a mi vaca que te
1: me la robó. Puede que Svat se la robó, güey, y la tiene ahí. Y otro vato la reconozca.
3: Sí. Ay, ay, ay.
1: Mil cosas.
3: Pero yo veo todas las vacas similares.
1: Un dueño de una vaca siempre reconoce
2: sí,
1: su vaca.
2: Sí, por las manchas, por las manchas, Simón.
3: Bueno. Bueno, hasta aquí mi reporte. Ya saben, chicos y chicas, si gustan seguirme en mi Instagram, me pueden encontrar como JennyFiera94.

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1: Son tres mexicanos entre las siete víctimas mortales encontrados en un tren en Laredo, Texas. Defensores de los derechos de los migrantes en Tucson, Arizona, lanzaron la herramienta Tucson Migrant Map, un mapa interactivo que permite documentar y visualizar las operaciones de control migratorio por agentes de ICE. Negociaciones entre Irán y Estados Unidos se estancan. Trump califica de inaceptable la respuesta de Teherán. Más del 50% de los estadounidenses cree que los tres intentos de homicidio contra Trump fueron un montaje. María Corina Machado insiste en que no vuelve a Venezuela por seguridad y que su interlocutor en Estados Unidos es Marco Rubio.
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2: Extranjeros si llegan a vivir a México y corren a los mexicanos de su propio país. Bueno, hay un video muy polémico donde está pasando esto y quiero preguntarles a ustedes qué opinan de que suceda esto en nuestro México lindo y querido después de la rolita. Al aire con el terrible, aquí lo dejamos con Elvis Presley.

0: Estamos de regreso al aire con el Terry, listo para platicar contigo en este caso que está pasando en México y sucede lo siguiente. Hay un video que se está haciendo súper viral, el que también lo puedes ver en mis redes sociales, arroba el terrible show. Ahorita lo vamos a poner ahí para que tú lo veas, vayas, nos sigas y veas el video. Ajá. ¿Qué sucede? Derecha la flecha, sin preámbulos. Está un vendedor ambulante como en su bicicletita, en su puesto, ya ves que los empujan con moto, una bicicleta.
1: Sí, es moto.
0: Vende, no sé, como dulce, chicharroncitos y cosas así, ¿verdad?
1: Nieves. Ajá.
0: Nieves. Entonces va pasando por una calle y banqueta. Una persona que creo que es argentino.
1: Yo creo que tiene o, que ver uruguayo. Video,
2: española.
0: No sé, pero vamos
3: el
0: a escuchar.
3: El caso es que es extranjero.
0: Es un extranjero y miren lo que pasa.
4: Tú no puedes pasar por acá, ¿eh? No puedes pasar con moto por acá.
5: No,
4: ¿por qué? No, lo estás moviendo. Retrocede y salí por donde vine.
5: Sí, está bien.
4: Dale, salí.
5: Sí, no,
4: no, yo sé muy bien que por acá, no, de vivo, vas pasando. Te voy a subir a las redes, mira, la placa. A todas las redes, dale. Acá no vivís tú.
0: Ok.
4: Anda a tu barrio, dale. Anda a tu colonia, acá no vengas. A tu colonia.
0: Un extranjero corre a un mexicano y le dice que se vaya a su colonia, ¿ok? Quiero preguntarle al público antes de ir a la mesa reñoña, 866-794-5099, 866-794-5099. Primero que nada, mis observaciones, es la vía pública.
3: Ajá,
0: creo que la vía pública, como las playas, no son privadas. ¿O me equivoco, muchachos?
2: No, no te equivocas.
0: ¿O me equivoco, Pop?
1: Mira, yo miré el video y se mira una zona privada, ¿no? Para empezar.
3: Yo no vi nada, por eso estoy en ascuas.
1: Ajá, se mira como que el vato está arriba de una banqueta, ni siquiera va en una calle. Se ve solo el lugar, como que es un residencial. Y la moto, pues, es un ruidajo y el vato viene a una velocidad no moderada. Entonces, yo siento que ese es un problema de antes, no de ese momento, y por eso el vato le dice, tú sabes que no puedes entrar aquí, le dice.
0: Anda a tu barrio, le dice, anda a tu colonia, o sea, lo corre.
1: Lo han molestado varias veces, como que el de la moto no es tan inocente, como yo veo el video, el contexto.
2: ¿Iba sobre la banqueta?
1: Simón.
2: Ah, no, entonces, que lo haya mandado a su barrio, a su rancho.
3: Sí, ah, no, sí. Pues tú no puedes andar en la banqueta no, con una moto.
2: Arriesgando ahí a los morritos que puedan
3: atropellar. Sí, que casi lo atropellan.
0: Primero que nada, no venía manejando rápido. Estoy viendo el video, compadre.
3: Ah, por lo que sea, no está permitido andar en una moto. ¿Dónde
1: anda, Terry?
3: En una moto, por la banqueta.
1: Sí, eso es como un parquecito, una y si va rápido el vato, como no, para andar en ese lado. Es
0: ¿cuál banqueta, compadre Pop? No se hace, güey, no es una banqueta.
3: Mira, a ver.
0: Va como en una placita, va manejando y no va manejando rápido.
1: ¿Va arriba de la plaza?
0: ¿Qué querías que fuera volando? ¿Qué, güey?
1: No, pues es que no tiene que andar ahí ni siquiera volando el vato.
0: No. El vato no es dueño de la plaza. Yo quiero preguntarle a la gente, 866.
3: Pues es como un parque, ¿no?
0: Exactamente.
3: Pero sí se ve que hay espacios por donde caminan las personas.
0: El vato no es dueño de la plaza ni por donde anda manejando ese vato. Y también no es como para que lo ande corriendo.
2: Entonces el vato no puede andar en motocicleta ahí, te retiene. Caminando y empujando, sí, pero ahí está arriesgando.
3: Ajá, sí, caminando y empujando, sí.
0: Quiero preguntarle a la gente qué opinan de esto, 866-794-5099, 866-794-5099. El compa creo que es uruguayo o argentino, le dice al vendedor ambulante, no puedes estar aquí, vete a tu barrio. Obviamente no es su casa ni afuera de su casa, está como en un parquecito.
3: Ajá, 8, sí, 8, es 6, como 6, un parque, eso sí, parece como un parque, ¿no?
0: 794, sí, imagínate ahí un parquecito.

0: Chicago, bienvenido. Adelante, Poncho, ¿cuál es tu comentario? Ni siquiera sabemos si es argentino el vato, puede ser de Uruguay.
1: Uruguayo.
0: ¿Cuál es tu comentario, días, Alfonso?
2: Mira, yo pienso que en esta ocasión sí estás un poquito mal, Terry. Discúlpame, pero hay lugares mejores donde andar en la moto, entonces por eso yo pienso que se molestó la persona, pero hay que
3: saber.
4: Claro. Entonces, o sea, si tú vives en un país, no tienes derecho a decir algo que no te. Es como si yo no me quejara aquí con un gringo, un vecino gringo, porque anda haciendo algo
5: como
4: mal.
5: Como si no saliéramos a marchar.
4: O sea, yo no tengo palabra, yo no tengo decisión, yo no me puedo molestar.
5: Uno de un lado y otro del otro.
4: En México es lo mismo, viven mucha gente extranjera y por eso no se van a quejar. No manches.
2: Y pagan impuestos también, sí.
4: Así
2: sí.
4: es.
0: Los agarraron a muchos sin pagar impuestos.
5: Pero ya se los llevaron.
4: Y aquí tampoco vemos mucho que no pagamos impuestos, pues, pero no por eso no vamos a quedar agachones. No
0: tiene derecho un extranjero a tratar a un mexicano así en su tierra. 8667-94-5099. Vámonos con Aldo. Bienvenido, Aldo, en San Francisco. ¿Cuál es tu comentario, Aldo?
6: Mira, pues mi comentario, independientemente de que si la persona es extranjero o no, de todos modos tiene derecho de cuidar su bienestar. Si la persona puede ocasionar un accidente, tal vez él tiene hijos, por eso lo está haciendo. Imagínate, si tú estás de extranjero aquí en este país, ¿no vas a poder decir nada si ves que tu hijo está en un peligro?
0: Yo no vi a ningún hijo en peligro ahí, ¿eh?
5: No, pero a lo mejor pensó que si lo sigue repitiendo...
6: Haber estado.
4: Esto lo como que fue recurrente.
6: Anteriormente.
4: Porque le dijo, ya sabes, le dijo, que no puedes andar aquí, le dijo.
6: Exacto, a lo mejor por eso ya lo llegó a hacer. Lo estuvo esperando, a lo mejor la otra persona lo hizo muchas veces, no lo alcanzó a agarrar. Ahorita lo estuvo cazando para decirle, ¿sabes qué? Por eso ya sabes que no puedes estar aquí.
4: Simón.
6: Ese es mi punto, ese es mi punto de vista.
4: Yo estoy con usted, compa.
7: Yo también.
6: Independientemente de que sea extranjero, o sea, no es porque, ay, soy de otro país o algo, no puedo opinar, no puedo, no. Eso no, para mí no.
0: Exactamente, Aldo, es tu humilde opinión que no es humilde. Gracias, Aldo, vámonos a la siguiente llamada telefónica. Hola, ¿con quién hablo?
8: ¿Qué tranza, mi Telonio? ¿Qué pachuca por Toluca?
0: ¿Qué transita por tus venas? ¿Qué rollo? ¿Cuál es tu opinión? ¿Pueden ir ahí a tratarnos así en nuestra patria?
8: Ya lo dijo el grupo Fronteras, deje que le encuentre la historia mía y no se va a estar quejando.
0: Ajá.
7: ¿Qué quiere decir eso?
4: O sea, dice que no está de acuerdo contigo.
0: A ver, ¿pero por qué?
8: Es que no todos somos iguales, es como aquí, si tú te pones a venir aquí vas a ver el cielo, te van a correr.
5: Sí.
8: Es algo normal.
0: ¿Pero quién no se supone que es de vía pública y tránsito libre? Yo no puedo ir a un parque a correr a alguien.
5: A lo mejor no tienes la autoridad, pero pues sí le dices como en forma de si tú estás viendo que algo estás haciendo mal, que estás afectando, por ejemplo, que tú andes en moto y en el parque.
0: Mira,
5: puede que alguien se moleste y te diga, oye, vete de aquí.
0: En el parque donde juega el niño béisbol, ahí dice que no se puede, que no se permiten vendedores ambulantes. Si yo digo a un compa a vender chicharrones y mangos y cueritos y todo ese rollo.
5: Pero andaba bien, lo corre. No andaba llega, en la moto así moto andando, pues andaba puchando.
0: Su puesto es motorizado.
5: Pero sí, la pucha, no anda en la moto.
4: Terry, acepta, no, güey.
7: Ha de ganar tu gallo aunque esté pelón, Terry.
4: Sí.
9: Vamos, a sangrón, payaso.
0: Tantán se acabó corta, gané.
5: Bueno, dígale que sí.
4: Sí, güey, sí. Cómprale una nieve al vato, córrele.
5: Un bubulubu.
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0: Rácata, volvimos en minutos al aire con el Terry. Les voy a platicar de los vampiros de Kentucky. Sí, unos morritos que se creían vampiros y andaban viajando por todo el país. ¿Qué creen que hicieron?
4: ¿Qué hicieron?
0: En 7 minutos te platico.

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Tengo 5 boletos para Disney. Hay que escuchar este remix porque voy a decir una palabra clave para que te ganes estos boletos. Después de la rolita viene la nota macabrona, los vampiros de Kentucky.

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1: Muchachos, ¿están listos para la nota macabrona del día de hoy?
2: Sí. Clarines, trompetines, terribines.
1: Hoy les voy a platicar del clan de los vampiros de Kentucky.
3: ¿De Kentucky?
1: Sí.
2: ¿De los del pollo?
1: No, güey, de Kentucky.
4: ¿Kentucky quién baile?
1: El estado de Kentucky.
2: Ah.
1: Fíjate, en noviembre de 1996, un crimen brutal sacudió a la pequeña comunidad de Eustis, Florida. Una pareja fue asesinada salvajemente adentro de su cantón. Y los responsables no eran criminales experimentados ni miembros de una secta satánica adulta, eran adolescentes, pero no adolescentes comunes y corrientes. La prensa pronto los bautizaría como el clan de los vampiros de Kentucky. Todo comenzó meses antes en Murray, Kentucky, donde Rod Farrell, un compa de apenas 16 años marcado por abuso y abandono y una profunda obsesión con el ocultismo, comenzó a construir una identidad alternativa. Decía que no era humano. Aseguraba ser un vampiro inmortal de 500 años llamado Besago. Inspirado por el juego del rol Vampire, The Masquerade, Rod reunió un pequeño grupo de adolescentes marginados igual que él, que encontraron en aquella fantasía oscura un escape a sus propios problemas familiares, emocionales y psicológicos. Así que chicos, lo que empezó como reuniones nocturnas, ropa gótica, rituales simbólicos y juegos de vampiros, lentamente comenzó a transformarse en algo más cañón y peligroso. Los miembros del clan dormían en cementerios, intercambiaban pequeñas cantidades de sangre y hablaban entre ellos como si realmente pertenecieran a una raza sobrenatural. Para muchos adultos parecía una simple etapa de adolescentes, pero dentro del grupo la línea entre fantasía y realidad comenzaba a desaparecer. Todo explotó el 25 de noviembre del 96. Ese día, Rod Farrell y Howard Scott viajaron hasta Florida junto con otros integrantes del clan. El objetivo, liberar a Heather Winthrop de sus padres, quienes desaprobaban completamente la relación y las extrañas conductas del grupo. Horas después, Richard y Naoma Wentworth fueron asesinados brutalmente dentro de su casa.
2: Chale.
1: La escena del crimen horrorizó a todos los investigadores, y cuando la policía descubrió que los responsables se autodenominaban los vampiros, el caso explotó en los medios nacionales. Obviamente pues querían carnita y se las dieron. Pero detrás de los titulares sensacionalistas y las imágenes góticas había algo todavía más perturbador. Adolescentes que estaban profundamente dañados, atrapados entre trauma y manipulación psicológica, fantasías de poder y una desconexión total de la realidad. Y el final de la historia fue bien oscuro, así como todo lo que la rodeaba. Tras el asesinato de Richard y Naoma Wentworth el 25 de noviembre del 96, los integrantes del llamado clan de los vampiros de Kentucky huyeron del estado creyendo que podían escapar, pero la fantasía comenzó a derrumbarse rápidamente. Días después, Rod Farrell y los demás miembros del grupo fueron localizados y arrestados en Baton Rouge. Las imágenes de los adolescentes esposados, vestidos de negro y hablando sobre vampiros recorrieron todo Estados Unidos. Los periódicos se convirtieron el caso en un fenómeno mediático nacional, y durante el juicio, los fiscales describieron a Rod Farrell como un joven manipulador que había construido una figura de autoridad casi sectaria alrededor de su identidad vampírica. La defensa, en cambio, argumentó que detrás del personaje de Besago había un adolescente profundamente traumatizado, víctima de abuso físico, negligencia y graves problemas psicológicos. Pues al principio, Rod Farrell fue sentenciado a muerte, convirtiéndose en la persona más joven en el corredor de la muerte en Estados Unidos. Sin embargo, años después, la sentencia fue modificada a cadena perpetua tras cambios legales relacionados con menores de edad. Otros miembros del clan también fueron enfrentando consecuencias legales y psicológicas que marcaron sus vidas para siempre. Algunos intentaron alejarse completamente del caso y reconstruir sus vidas bajo el peso de la culpa y la atención mediática. Y con el paso de los años, los expertos comenzaron a analizar el caso desde otra perspectiva, no como una historia sobrenatural, sino eran morros traumados que por lo que les hizo la vida empezaron a creerse vampiros y así se empezaban a desahogar, ¿no? Pero no había necesidad de que fueran a matar a uno de los papás de los del clan. No,
2: pues eso es lo gacho cuando ya se pasan de la raya. Pues
5: lo que sí. No entiendo por qué siempre cuando hay un trauma se van a hacer lo peor, porque uno se van a cargar mezcla, hacer alberca.
2: ¿Verdad? Ayudar a la comunidad.
5: Sí, no. Ah, está traumado, pues es que...
2: Mato.
4: Lo que pasa es que empiezan a crear odio, o sea, el resentimiento. Entonces buscan en quién desquitar ese odio, ese resentimiento que sienten.
1: Pues creo que los que mataron, a lo que yo entendí, entendí es de que era uno de los papás de los morros, que no aceptaban que fuera vampiro. Pues, ay, ¿qué pasa? Soy vampiro y me gusta chupar sangre. Ay, pues, mijo, fíjate con quién te andas juntando, ¿no?
2: Sí, mon.
5: Lo bueno que lo bueno que lo metieron al bote, ahí sí lo van a clavar, ¿verdad? Al vato, ¿verdad?
2: Una estaca, güey, de esa.
5: Estaca gruesa, sí, mon. Le van a poner al vato.
1: Estaca Brown.
2: Estaca Brown.
1: Sí, se llamaba un compa, estaba flaco y se apellidaba Brown, le decían el estaca Brown.
2: No, así teníamos un compa, pero era negrillo el vato. Sí, sí,
1: esta fue la nota macabrona al aire con el terrible.

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1: 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Ya grabando.
2: Listo, grabando en vivo. Son las 7:35 del Pacífico, 9:35 tiempo del centro en Chicago. Grabando en vivo. Doctor, listo, estamos grabados ahorita. Nos grabamos ayer con como vemos el futuro.
1: Adivinando el futuro.
2: Ya sabemos lo que va a pasar hoy.
3: Ya. Es más, grábate de una vez la hora. 30 días. 5 horas, 24 minutos, 17, 16. Ay, mi amigo Polito, allá en el área de la Bahía. Hay gente que habla porque tiene boca, ¿sí o no?
4: Sí. Es que todo con el Terrible está grabado,
3: me dijo. Bueno, pues ok. Yo te dejo, Polito, porque voy en vivo, carnal. Pero bueno, ahorita te dedicaremos la mención para que no vaya. Hay gente que habla. ¿Por qué será que la gente no soporte el éxito? O sea, no sé, ¿no? Estamos comentando de que...
2: Porque no lo tienen, y cuando no lo tienen viven frustrados. Y cuando ven a alguien más que va brillando, pues en vez de celebrarlo, pues se enojan.
3: Qué chido que el que les vaya bien, ¿no? Pero bueno, ahí está mi amigo Polo, para que no diga que no estamos en vivo. Ahí está, son 36 minutos después de la hora. También la grabamos de manera exacta. ¿Sí o no?
2: Sí, sí, es que tenemos el poder de ver el futuro y saber. Y además ya sabemos quién va a ganar la final del fútbol mexicano.
3: Ya sabemos quiénes van a ser campeones. No, pongámosle todavía. Sí, de una vez.
2: Ya sabemos quién va a porterear para la selección mexicana en el...
5: Sí.
2: Él sí, ya sé.
3: Cállate, que tiene unos problemas. No, ni de aquellos, pero bueno,
2: vámonos con la escaleta del Cruz Azul. Se la juega bien gacho a sus aficionados. Doctor, platíquenos el chisme.
3: 150% de aumento para esa leal afición. Los que lo siguieron a Puebla, los que fueron aquí, los que estuvieron en el Olímpico, como premio que están en una fase de semifinal, les aumentaron 150% el precio de los boletos. Además, saben que como vi la gente de Chivas, pues les van a ir a hacer el caldo gordo, ¿sí o no?
5: Sí.
3: Las cosas como son. O sea, ahí está. Pero lo más gacho es que la plataforma Fanke acusa a algunos aficionados que compraron su boleto. Ya lo tenías. Ya, chico, vámonos al fútbol mañana. Sí. Ya están los boletos. ¿Sabe qué? Que su operación ha sido cancelada. Porque se dieron cuenta que la demanda es tal que la percepción es: ¿para qué le vendo a Chico Morales este en 150? Si en la reventa va a valer 450 o 600, ¿sí o no? Sí. Es lo que nos dan a pensar. O sea, perdónenme, pero... Y esta plataforma, la Fanke, ya falló en varias ocasiones. Yo me pregunto...
2: Falló por muy qué... sospechosamente, muy sospechosamente.
3: Yo me pregunto por qué la gente del Estadio Azteca sigue trabajando con esta empresa. ¿Tú no vas a estar trabajando con una empresa que hace las cosas con las patas, sí o no?
5: Sí.
3: A menos de que te convenga trabajar con esa aplicación, ¿no? Pero bueno, ¿pero qué nos podemos quejar? Si ves que ahorita está quejando...
2: ¿Se quejaron en la Profeco y la Profeco va a hacer algo?
3: Pues la Profeco seguramente va a levantar temas, pero no pues creo. Si con el México-Portugal no pasó nada, si en otros partidos no ha pasado nada, pues ahorita con menos va a pasar, ¿no? Ahora, los que se están quejando son los familiares de varias selecciones del mundo que quieren comprar boletos para las esposas, los hijos, los papás de los jugadores. ¿Y qué crees? La FIFA les está aplicando tarifa dinámica como las taxis de aplicación. Si hay mucha demanda, el precio sube. Si no hay demanda, el precio baja. Yo no sé por qué permiten todo esto. Y si por ahí usted tiene un familiar que tiene un lugar en el Estadio Azteca, es dueño de un palco en el Estadio Azteca, avísele que la FIFA amagó que no se pueden vender, rentar, subrugar, hacer cualquier tipo de negocio. Que este torneo, ya a partir de hoy le vamos a llamar, ya no va a ser el tema de... va a ser el torneo de Don Carlitos. Porque le gusta a la FIFA fregar, pero que no lo frieguen. Es decir, que le gusta hacer negocio, pero que haga negocio con su evento, no. ¿Cómo? ¿Cómo? ¿Sí o no?
5: Sí.
3: Pero bueno. Mañana juega la máquina en contra del equipo de la Chivas Rayadas del Guadalajara a partir de las 9 del centro, a partir de las 10 del este, 7 Pacífico, en el Estadio Azteca. El día jueves tendremos el partido de las 8 centro, Pachuca recibirá el conjunto de Pumas. Fin de semana los partidos de vuelta, ¿se nos quedarán con el tintero? ¿Sí o no?
5: Sí.
3: Hablemos de la Fórmula 1 sin el Checo Pérez. Oye, sí. Firmaron los de Sky Sports los derechos para Reino Unido e Irlanda hasta el año 2034. ¿Sabes cuánto pagaron por esos derechos hasta el 2034? Cerca de 1,000 millones de libras esterlinas. El equivalente a 200 millones de libras esterlinas por temporada. deja la Fórmula 1 y deja el deporte, ¿sí o no?
2: Sí.
3: A ver si los vendedores ya se ponen a chambear, ¿no? Porque dicen, no, que deportes no vende. Pues si no lo venden, pues es que no lo venden, pero los deportes venden, ¿sí o no?
1: Claro.
3: Oye, hablando de mal, digo, pues hay que hablar mal de la gente, ¿no? ¿Para qué vamos a hacer una cosa y la otra? Oye, hablando de esto, el equipo de los Bills de Buffalo van a inaugurar en la semana 2 de la NFL. Este jueves darán a conocer el calendario oficial ya de la temporada 2026 de la NFL. Pero en la semana número 2, el equipo de los Bills de Buffalo contra Detroit van a inaugurar su nuevo escenario. Nada más se gastaron $2,100 millones. Ay, aprende Estadio Azteca. Y el partido del domingo por la noche, el primero de la campaña 2026, va a ser los Vaqueros de Dallas en contra de los Gigantes. Es la octava ocasión que estos equipos se enfrentan en un partido de apertura de temporada regular. ¿Se nos queda algo en el tintero de la NFL? ¿Yes or no?
2: No, no. Mucha gente me preguntan ahorita, Terry, ¿dónde está Buffalo? Buffalo está en el estado de Nueva York, al noreste de los Estados Unidos, cerquita de la frontera con Canadá. Ahí está Buffalo.
3: Yo pensé que iban a techar ese estadio, lo van a techar en parte. Y el
2: por misericordia
3: blanco,
2: de Dios,
3: Morales.
2: Y ponerle calentadores, porque cuando neva, aunque ese equipo usa la nieve a su favor, ¿no?
3: Sí, sí, sí. Oye, hablando de cosas de la NFL y del fútbol colegial, ¿viste que Mendoza no fue ayer a la Casa Blanca con el equipo de los Huskers de Indiana? Y el presidente de los Estados Unidos se enojó, se enchiló, dijo, ¿dónde está Mendoza? Pues Mendoza no vino. ¡Wow! Y para lo que va a ser la UFC, la función de la UFC en la Casa Blanca, escuchen esto. Va a ser el cumpleaños número 80 del presidente Trump y el aniversario número 250 de este país, los Estados Unidos. No se venden los boletos, pero hay paquetes de donaciones. Hay boletos desde $1,500,000. Solamente hay 4,000 boletos disponibles para esa función de la UFC en la Casa Blanca. ¿Será toda una experiencia, sí o no?
2: Sí. Pues imagínate, va a ser ahora sí un evento con puro millonario. ¿Y el pueblo qué?
3: El pueblo,
2: unido. Han convertido la Casa Blanca en un mercado.
3: Ah, caray. Digo, mejor cambiemos de tema, me vayan a dar un levantón, mejor hablemos de qué. Perdieron los Dodgers, que no, que los deportes estaban así
2: coreando. ¿Los Dodgers qué? ¿Perdieron los Dodgers?
3: Perdieron los Dodgers contra los Gigantes de San Francisco, sí, de Californiana. Sí, no, caray. No, pues así es eso, en la vida se gana, se pierde y se empata. 9-3 el equipo de los Gigantes contra los Angelitos. Julio Rodríguez conectó un cuadrangular y Randy Rosarena sumó dos imparables. Los Marineros derrotaron a los Astros 3-1. Y el mexicano Jonathan Aranda conectó cuadrangular, impulsó 3 carreras a Richie Palacios, sumó 3 hits. Y el equipo de los Tampa Bay Rays ganaron 8-5 al equipo de los Toronto Blue Jays. ¿Se nos queda algo en el tintero? Sí. No sé si anoche, cuando terminé el partido en la Crypto Arena en Los Ángeles, había un silencio de cementerio. Yo no sé si fue el último partido del Rey LeBron con el equipo de los Lakers. Ya me los fulminaron en 4, los echó el equipo de los Oklahoma City Thunder. Vendieron cara a la derrota, pero simplemente no les alcanzó. ¿Sí o no?
5: Sí.
3: ¿Fue el último partido, Chico Morales, en tu percepción del Rey acá con el equipo de los Lakers?
5: No creo. Yo creo que todavía le falta. Todavía le falta esta temporada y otra.
3: Dicen que se va a ir a jugar a Cleveland para recordar cosas, pero acuérdate que ahí está Brondi también, ¿no? 115-110 fue la pizarra final, mientras que los Cavs 112-103 sobre los Pistones. Esa serie está empatada 2-2. Y hoy juegan los Spurs en contra de los Timberwolves. La serie está 2-2 y sí va a poder jugar Wembanyama, pese al codazo que le dio un colega. ¡Deporte! 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
1: 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Esta cosa se indica que tiene diabetes.
0: Entonces es muy importante estarse haciendo chequeos constantes para pues ver cómo están tus niveles de azúcar en la sangre y ver si tienes diabetes o diabetes tipo 2. ¿Cuál es el error más común que comete la gente cuando le diagnostican que ya tienen diabetes, doctor Michael?
1: Es muy simple, chequearon el azúcar en la sangre. Tenemos aquí en Clínica San Miguel completamente gratis. Y la verdad necesita saber la historia, si tiene presión alta, está con el diabetes muy común también, problemas con el corazón, problemas con el cerebro, el digestión, muchas cosas que indiquen que sí tiene diabetes.
2: Oiga, doctor, a mí mi papá me decía, tú me vas a venir matando de una diabetes de tanto coraje, y que le van dando diabetes, me andaba echando la culpa a mí. ¿Es cierto que yo tuve la culpa?
1: No, el problema es, la verdad, muchos latinos les gusta comer más la comida mexicana, burritos, tacos y tortillas y el pan. Estas cosas causan sobrepeso, el sobrepeso causa diabetes, porque la insulina no está bastante para consumir y va a estar más como esta, el diabetes tipo 2. El diabetes tipo 2 es un producto de sobre comidas.
0: Oiga, entonces ya queda desmentido. El estrés, dormir mal y no descansar te pueden subir el azúcar aunque no coma dulce, ¿o sí? O sea, los corajes ya vimos que no es verdad, pero el estrés y no descansar bien suben el azúcar.
1: Comer dulces es malo, sí. Cualquier cosa come, como todas las harinas, es azúcar. Cuando está comiendo arroz, por ejemplo, ahorita está arroz, en 15 o 20 minutos en su estómago va a estar azúcar. Y este azúcar va a ir a su sangre.
0: La pregunta en realidad fue que si estar estresado o dormir mal, sin descansar bien, también te producen azúcar. No si comer dulces, obviamente comer dulces sí te produce azúcar.
1: Okay.
0: El no descansar solo, bien y estar estresado, ¿produce azúcar?
1: Solo estrés sin comidas, no. Pero el estrés causa mucha gente come más. Estresado. No sabe que estoy comiendo más, pero la verdad, mucho estrés causa a personas para subir el peso. Y a veces el reverse, a veces mucha gente cuando estresado, por ejemplo, fume mucho, pero no come. Y esta causa no diabetes, causa como bajar el peso.
0: Perfecto. ¿Qué alimentos, hablando de otra cosa ya, qué alimentos parecen saludables, pero en realidad disparan mucho la glucosa?
1: Okay. Si usted tiene diabetes y quiere comer saludable, es muy importante para comer un poco frutas en la mañana. No galletas, no pan, no tortillas, no avena también, tiene mucho azúcar. Y la otra cosa es harinas, todas las harinas son malas. El arroz, el frijoles tiene azúcar. Muchas cosas tienen azúcar. So, cuando come, no come mucho. Come poco arroz, poco frijoles y mucho ensaladas. Las ensaladas o las verduras en general es muy saludable.

0: muy importante. Tiene muchas vitaminas, tiene muchos antioxidantes, son muy importantes.
1: Pues, pues sí, pero no, no le pongan eso, un montón de ranch y de Thousand Island y toda esa cosa que sí
2: le quita lo bueno, subir
1: el azúcar a lo saludable que te estás comiendo.
0: Sí, todas estas tienen más azúcar. El ketchup, por ejemplo, tiene mucho azúcar. Todas las cosas tienen azúcar. El sola cosa que es muy saludable es las verduras. Verduras al vapor, verduras crudo, verduras asado, está bien.
1: Perfecto. Ya para finalizar, la diabetes, ya una vez que la tienes, ¿se puede controlar a punto que la persona vuelva a sentirse o a tener una vida normal?
0: Llegué a la pregunta otra vez.
1: Que una vez que usted me diagnosticó diabetes, una persona puede sentirse normal, volver a sentirse, o sea, después de que tiene el tratamiento, ¿se siente bien?
0: Oh, sí, sí. Hay muchos tratamientos ahorita y tenemos inyecciones también que causa el azúcar bajo, el sobrepeso bajo para bajar el peso. Y ahorita tenemos muchos más maneras para bajar el control del azúcar. El problema es la comida, y mucha gente puede controlar la comida, mucha gente no puede controlar la comida. Y si usted no puede controlar la comida, las inyecciones causa usted controlar la comida y bajar el peso, bajar el azúcar.
1: Exactamente. Pues muchas gracias. Información valiosa que salva vidas. Y para todas las personas que tengan diabetes y quieran controlarla y tener una vida saludable, ¿cómo pueden comunicarse con usted, doctor Michael?
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1: Muchas gracias, doctor Michael.

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1: 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Que esté muy bien y a cuidarnos de la diabetes.
0: Muchas gracias a ustedes.

La ley 107.9, la que manda con esta hora del recuerdo, 20 pegaditas. Feliz martes, 12 de mayo ya, ¿eh? Y la patrona aquí, Diane Fong, acompañándote hasta las 3 de la tarde. Hay boletiza en esta hora, siempre te consentimos y estamos también a través de la música.

apapachándote. Saludos a Lucila, que está por los rumbos de Joliet. Saludos, mi racita bonita de por allá, ¿eh? Líneas de ley, 708-810-1079.

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Vámonos con viento y sol. ¿Te acuerdas de esta? Y los cielos lloraron. Oye, y a lo mejor van a llorar los cielos, ¿no? De pues algún climita ahí, de repente que se vengan lluvias. Pero eso ya va a ser posiblemente en algunas de las zonas, no en todas, ya en la noche, ¿no? Esperemos que ahí contigo no. Oye, pero bueno, tengo boletiza para que te vayas a ver a Jessie Joe y te gusta. Ahorita al regresar te cuento.

Ay, sacando suspiros para los enamorados en la ley 107.9. Vámonos con Guardianes del Amor, pero también te llevamos a los mejores conciertos. Oye, a los despechados, el despecho tour de Jesse y Joey llega este jueves pasado mañana al Hard Rock Casino de Rockford. Y aquí tenemos tu boletiza, ¿eh? 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Al 708-810-1079. Suerte.

Escuchas la ley 107.9, la que manda en esta hora del recuerdo. Por ahí vienen más. Saluditos a Israel, que ahí anda, chambeando. Se escuchaba por ahí cuando estaba hablando con él. Ay, uy, saluditos a toda la raza chambeadora, que ahí está, ahí que pues ahí están acompañándose de esta hora en especial, que es la de Yo Sé Que Te Acordarás. Estamos en la aplicación La Música también, la patrona por acá contigo. Y con más de lo que te gusta escuchar, y vienen por ahí más boletizas presentadas en parte por...

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Vámonos con esta otra de por acá, ¿eh? Puro apapacharte con música del recuerdo, la música grupera del recuerdo. Yo sé que te acordarás. Saludos a Martita y también a Eleonor, que están disfrutando y trabajando también en el sur de Chicago. Y escuchando, pues, aquí va esto de Industria del Amor, que andaban, pues, ya esperándola. Ahí va.

Vamos ya a esta hora del recuerdo, exclusiva de la ley 107.9. Mañana no te la pierdas tampoco, de 10 a 11. Y la patrona por acá contigo agradeciendo también la preferencia. Si estás acá en Chicago, en los suburbios, fuera de Illinois, también gracias por elegirnos a través de la aplicación La Música, que es completamente gratis, ¿eh? Siempre por ahí, gracias también que nos recomiendan bastante. Es la que tiene el signo ahí, pues, de música, La Música App. Ahí búscanos con la ley. Y vámonos con esto de los Acosta, cerrando esta hora del recuerdo.

Escuchas la ley 107.9, la que tiene más variedad. Mira, aquí estamos como de una vez ya entrando y calentando motores a las 12 en punto. Sí, se vienen todas esas movidas, las 20 pegaditas. Por ahora, pues mira ya, estamos calentando los motorcitos. Líneas de ley 708-810-1079. Déjanos mensajito y ahí felicítanos por el 30 aniversario también.

0: Escuchas la ley 107.9. La patrona Diane Fong, por acá agradecida de que me dejes acompañarte en tu día a día. Estos son tus mediodías a toda ley. Bueno, oiga, pues la gran compañía que revolucionó todas las compras en línea, las entregas y todo, bueno, que muchos hemos comprado ya en eso. Yo creo que no conozco a alguien que no lo haya hecho. A ver, sí, tú o no. Amazon, bueno, pues ahora está revolucionando más todavía estas compras en línea. Ya llevan años ellos como siendo expertos. Incluso ya hay muchos negocios, tiendas físicas que por culpa de este sistema de comprar de esa manera de casa muy cómodamente y que te lleguen ahí los paquetes, pues han cerrado, ¿no? Grandes compañías, empresas de cadenas. Pues bueno, ahora están perfeccionando porque pues las entregas ya podrían ser disponibles hasta en 30 minutos. Ya ven que ahora es que el, no, que el Amazon Prime, que uno o dos días, bueno, en 30 minutos. En ciertas, pues, mercancías, ¿no? También hay unas que se pueden, otras no. Y bueno, se está esto, pues, no solamente en Estados Unidos, ¿eh? En varios países de alrededor del mundo. ¿Y tú? ¿Compras? ¿Te gustaría que te llegara en media hora? Oye, como la pizza, ¿te acuerdas? ¡Ay, Dios!
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Solo ídolos y música de calidad. Aquí en LA, ahí estuvo la Karol G, Marco Antonio Solís. Oye, que Marco Antonio Solís le entró a la fiebre esta que hay de unas tarjetitas muy famosas. Que ahorita ya faltan 30 días para esa fiesta futbolera más grande del mundo. Y bueno, subió una foto en sus redes, ¿eh? Como la tarjetita esa Panini que le llaman, ¿no? Y que él es del Atlético Morelia. Oye, los que manejan las redes de Marco Antonio sí que saben estar en tendencia.

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Solo ídolos y música de calidad del regional, óigame. La patrona aquí contigo en la ley 107.9. Oiga, las temperaturas mucho mejor que ayer, pero, oiga, eso viene con pues, algunas advertencias importantes que nos están haciendo ahí del clima. Ya le voy a contar al regresar.

0: escuchas la ley 107.9, la que manda mientras manejas y también te enteras de, pues, cómo va a estar la situación del clima, el climita por ahí que, pues, nos está amenazando. Ahorita se ve tranquilo, que a pesar de que vienen por ahí las lluvias y un poquito de cambios, clima severo, lo bueno es que, pues, estamos muy por encima de lo normal, oiga, nada. Y ahora, hoy sí ya ese abrigo grueso, hay que dejarlo descansar un rato, ¿no? Porque sí, como que ya queremos como que vaya cambiando el clima. Actualmente en Chicago, 65 grados. Esto va a subir por encima de los 75. Incluso va a haber suburbios que van a poder registrarse acaso a lo mejor unos 80. Sí, para esta tarde. Pero, pues bueno, todo esto viene no así tan fácil, ¿eh? No, porque viene ahorita ya de hecho hay una advertencia por viento fuerte, vientos que van a sobrepasar las 50 millas por hora. Incluso si va manejando ahorita mismo por al sur del Interestatal 80, para todo el día todavía está vigente una advertencia de pues que ese mismo viento pueda levantar polvo, ¿no? Ya ves, sobre todo en las zonas suburbanas donde hay un poquito de más campo por allá y todo, pues pudiera ver que ese viento puede perjudicar a la hora de estar conduciendo. Así que troqueros, saluditos, ¿eh? Y bueno, las lluvias van a poder ahí estar presentes tal vez en algunas zonas después de las 4 o 5 de la tarde. Así que váyase preparando para eso y prepárate que ya se viene esto en la música y a las 12, las movidas.
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¡Ánimo! En la ley 107.9, aquí llegan los dos de Tamaulipas, oiga. Hay raza de Tamaulipas por acá en Chicago, suburbios. A ver si hay. Pues ahí les dan estos dos, ¿verdad? Ya serían tres, cuatro, cinco. A ver, ¿cuántos? ¿Cuántos? Bueno, despuesito de esta rola, ahora sí, arranco con las movidas. Pura cumbia. Vete preparando el cuerpejito. La patrona contigo aquí en la ley 107.9. ¡Éale! ¡Hasta luego!

¡Ay, ay, ay! ¡Ole! ¡Ele! ¡Así! ¡Asá! De un lado al otro, para adelante, para atrás. ¡Ya arrancamos! Las movidas de la ley 107.9, la hora más sabrosa del mediodía, porque pues comúnmente es la hora que andan por ahí ya pensando en qué van a lonchar. Van ahí a ver qué le mandaron de lonche ahí a tu compañero de la chamba, del jale, o comprar, o en casita. Ya también andan por ahí cocinando, mis amigas, ¿eh? La patrona por aquí contigo, ya en la ley 107.9, hombre. Y en la música, todas las horas, las mil horas.

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Movidas de la ley 107.9 y en la música app también, por todo Chicago, los alrededores o fuera, de donde quiera que estés ahí escuchando en la música app, ¿eh? Para todas las Carmen, que no se les pierda la cadenita, ¿eh? Casi 70 grados en Chicago, 68 actualmente.

¡Éale! Más y más movidas sin parar. Seguimos toda esta hora sin comerciales, bien a gusto, para que le lonches a gustísimo. Vas manejando, ¿qué andas haciendo? Aparte el clima, pues no nos podemos quejar, hoy sí va a estar subiendo 75, casi 80 en algunos lugares, pero por ahí se viene el clima severo esta tarde, algunas lluvias, viento, muy ventoso, y la patrona por acá contigo. Oiga, bueno, ¿nunca te has fijado? A ver, ¿te gusta que te hagan cosquillas? Hay a quienes no, ¿verdad? Pero bueno, esto es algo muy de ciencia. Si tú te intentas hacer cosquillas, como que no te dan cosquillas, ¿verdad? Tú mismo, tú solo. Pero otra persona, pues sí, ¿verdad? Así como que, ¡ay, ya esté para allá! Bueno, eso es algo pues muy sensorial. A ver, intenta hacerte tus cosquillas ahorita, a ver, ¿verdad que no te da? Bueno, ahora dile a alguien más que te las haga, a ver, y luego me cuentas.

¡Éale! ¡Éale! ¡Esos sabores! La cumbia de la cobra. Movidas, la ley 107.9 y con boletizas de ley también. La patrona, aquí contigo, Dayan Fong, agradecida. Ay, de que me dejes acompañarte mientras le lonchas, mientras haces la comida, andas por ahí manejando, bueno, hagas lo que hagas. Si te gusta Jesse y Joy, ay, tenemos boletiza de ley, te invitamos a los mejores conciertos. Este va a ser ya pasado mañana, este jueves llegan Jesse y Joy con el Despecho Tour al Hard Rock Casino en Rockford. Saludos a nuestra racita por allá de Rockford, así que va a ser una noche especial, inolvidable. Estos muchachos son tan talentosos, me encantan estos hermanos, que de verdad que bueno, ahorita tienes la oportunidad de que te vayas, ¿eh? Mándame la palabra clave, verano, así bien fácil, verano. Mándala ahorita a nuestro Google Voice de la ley, que es el 708-810-710.

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4: Bueno.
5: Hola, buenas tardes. Te habla la patrona de aquí de la ley. ¿Con quién hablo?
4: Hola, mi nombre es Marta.
5: ¿Mandaste una palabrita? ¿Qué palabra mandaste?
4: Sí, verano.
5: Pues vas a ir a ver a Jessie y Joy. ¡Ganaste los boletos!
4: ¡Ay, gracias, gracias!
5: Felicidades, Marta. ¿Por qué parte andas? ¿Dónde te agarré ahorita? A ver.
4: Ando manejando en Romeoville.
5: Oh, ok. ¿Está por ahí queriendo llover o cómo está la cosa? ¿No, verdad?
4: Ah, sí, está nubladito, pero está rico.
5: Bueno,
4: sí.
5: Pues mucho cuidadito por ahí mientras manejas. ¿Cuál es la que manda y te lleva a los mejores conciertos?
4: La ley 107.9. Gracias, patrona.
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¡Éale! Cerramos ya esta hora de movidas con esta versión de Cañaveral con Marisela, que le sale bien la cumbia a la Marisela, no nada más así desgarradoras y para las migajeras. A las 4 de la tarde hay otra hora de movidas con la comadre de las tardes, Lili Mendoza, no te la pierdas, y la patrona por acá contigo, le seguimos bailando, también andamos en la aplicación La Música.

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Solo ídolos y música de calidad. Aquí merenguese, aquí merito en la ley 107.9. La 1:07. Gracias por todos esos saludos que nos mandan de nuestro aniversario, del 30 aniversario. Oiga, se dice fácil, pero se requiere de un gran esfuerzo, como dicen, ¿verdad? Ahí déjanos mensajitos, lo que quieras. 708-810-1079, líneas de ley.

0: Gracias por los mensajitos que nos dejas en nuestro buzón por acá. A ver.
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0: Bye. Gracias, gracias a todos los que nos dejan por acá. Líneas de ley, Google Voice, ahí funciona también como dejarnos ahí un mensajito de voz o de texto también. 708-810-1079, la patrona contigo aquí en la ley.

Llega la bichosa Karol G, que en el verano nos va a estar por acá, pues visitando, ¿no? Con su gira, la que anda viajando por el mundo. Bueno, vámonos con ella y viene Julián Álvarez despuesito. Estamos con las 20 pegaditas de la ley. ¡Dale!

Mario, saludos a Néstor, por ahí escuchando por el sur de Chicago. Líneas de ley, 708-810-1079. Hoy no es.

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Y agradeciendo, pues por acá, la preferencia, las felicitaciones del 30 aniversario.

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ídolos y música de calidad. Y estas de Juanga son de máxima calidad, ¿eh? Nuestro querido Juanga, que por cierto, oye, a él lo seguiremos usando ahí, no solamente con, pues con estas rolas, ¿no? Hasta con memes. Esa icónica escena fue de los precursores. Oye, qué inteligencia artificial, ni qué nada, ni qué ocho cuartos. ¿Recuerdas que se hizo, pues, muy viral en YouTube? Él lo sacó por ahí en YouTube, el video donde se habla él a sí mismo. Está él y está hablándole, pues, Alberto Aguilera a Juan Gabriel, que si está listo para seguir y todo. Y acuérdense que él, un tiempo que estaba como, pues, alejado un poquito, se había enfermado también y todo, ya hace años de eso. Pues, bueno, está hecho un meme eso, cuando tú hablas contigo mismo, ¿verdad? Cuando haces ese juego de cámaras que hicieron. Y bueno, así pasa cuando uno tiene que cambiar. Bueno, tienes que hacer overtime, ¿no? Que vas al segundo turno. Ya hiciste el primer turno en el jale, te vas al segundo turno. O al otro jale que tienes, ¿verdad? Porque hay quienes tienen más de un trabajo. Saludos a toda esa racita bien chambeadora. Yo conozco a muchos, ¿eh? Comenzando con mi mareado, ¿eh? Que es bien chambeador, ¿verdad? También, ¿eh? El maridín. Pues así. Así se habla uno a sí mismo. ¿Estás listo? Sí, listo. O sea, para el segundo turno, para seguir el overtime. Ahí chécate el meme y mándaselo a quien conozcas, así tú que eres también bien chambeador. Alguien más chambeador, todos conocemos a mucha racita chambeadora. Y chécatelo, está en nuestras redes de La Ley 107.9 FM.

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¡Éale! Síguele aquí mi racita en la ley 107.9. Ya llegó por acá Lili Mendoza. Te vas y la dicen por ahí también. Hay que sacar polvo, pero con la música. Ándele y síguenos ahí en las redes de la ley 107.9 FM. Hola, Mía, soy M. Ahí ando también, ¿eh? La ley 107.9 y la Mía de la patrona de la ley. Buenas tardes. No se moje. Y si se moja, pues ya nos tocaba baño, ¿ah? ¿Eh? Ya que.

0: 50, mañana máxima 56, mínima 47. Y es que hoy esos 70 realmente no se sienten porque el factor viento lo hace sentir pues más frío. La calidad del aire es mala. Y mira yo con el carro destapado completo, ¿verdad? Pero bueno, 12 millas por hora. Así las cosas, mi gente chula, gusadillo. Viene Jessie and Joy al minuto 30 con palabra clave, ¿eh? Pero lo que ya viene es esta.
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Mi gente, nos preguntamos todos cuándo va a bajar la gasolina, ¿verdad? Pues, ¿qué cree? Trump dice que apoya algo que tiene que ver con el combustible. ¿Pero de qué se trata esto? ¿Será que nos va a gustar la idea o no? ¿Y a quién afecta y a quién no? Te tengo todos los detalles ahorita al regresar. Somos la Leila que manda.

la palabra verano a través de un mensaje de texto en el 708-810-1079. La palabra es verano. Envíala a través de un mensaje de texto para que te lleves el par de boletos para Jessie and Joy. ¿Quién dijo yo? Dale con todo, corre.

Estamos de quemando en Chicago, la ley 107.9, mi gente, y es que todo el mundo nos estamos quejando de esa gasolina que está bien carísima. ¿Qué cree? Pues Trump ya abrió la boca y dice que apoyaría suspender el impuesto federal a la gasolina, Y es que suspender el impuesto federal a la gasolina, dicen los expertos, que requeriría la aprobación del Congreso y podría costarle al gobierno federal miles de millones en ingresos, ¿verdad? Pero a nosotros nos está dejando el bolsillo roto, así que bueno, pues ojalá que esto se lleve a cabo. Somos la Leila que manda, súbele con todo.

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¡Empale, mi gente chula! Somos de la ley 107.9, la que manda. Ya 12 nos separan de las 4 de la tarde, pero ahorita después de esta canción, mejor dicho, en menos de 5, porque todavía falta una más, ¿eh? Voy con el ganador de Jesse and Joy. Espero que hayas y sigas, porque todavía tienes oportunidad de mandar la palabra clave, que es verano, pero al 708-810-1079, Chicago. Dale con todo. Y te invito a ser millonario, pero de esto, ¡súbele! 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

0: Oye, esa canción me encanta. Yo no sé, pero es la que más me encanta de Espinoza Paz, de todas las que ha hecho en la historia de su carrera musical, ¿eh? Yo no sé a ti. Eso de chin, chin, chin, chin, chi, chi, chi, chi. No sé qué tanto dice. Me imagino que está hablando, pues, uno de sus dialectos, obviamente, pero me encanta. ¡Qué ritmazo, qué ritmazo! Mi gente chula, también me va a encantar y me sigue encantando porque lo estamos haciendo hora por hora. Regalar boletos para Jesse Joy. Palabra clave, minuto 30. ¡Sí participaste! ¡Ahí voy! Vamos a ver quién será el ganador o ganadora de la hora de las 3. ¡Agárrese!
1: ¿No?
0: ¡Hola! ¿Con quién el gusto?
1: ¡Aquí con Freddy!
0: ¡Aquí con Freddy! Pues acá con Lili Mendoza de la Ley, mi querido Freddy. ¿Qué dijiste? ¿Yo quiero boletos o no?
1: ¡Claro que sí!
0: Eso fue lo que leí en el mensaje, aparte de la palabra clave. ¡Anda bien contentillo el Freddy! ¡Mi querido Híjole. Freddy! ¡Eres el ganador del parezote de boletos de Jesse and Joy!
1: ¡Qué muchas gracias, Lili!
0: ¡De nada! ¿Dónde nos escuchas?
1: ¡Aquí en Woodville!
0: ¡Ay, mi vecino por allá! Nomás porque sé que allá manda la Ley 107.9, pero quiero escucharlo de tu propia voz y ronco pecho. A ver, dale.
1: Aquí manda la Ley 107.9 con Lili Mendoza, que sí regala boletos.
0: ¡Uy! ¡Claro que regalamos boletos! Y seguimos regalando, ¿eh? Lo estoy hablando en tiempo presente, mi gente. Jesse and Joy, llégale con su tour, ¿eh? Con el Despecho Tour al Hard Rock Casino, 14 de mayo. Se parte de una noche y experiencia inolvidable, mi gente. Acuérdate, palabra clave, minuto 30. También ya boletos a través de Ticketmaster o reventonpromotions.com. ¡Ahí vienen las movidas! Lo calientito, digo, porque ya se está empezando a sentir un poquito fresco. Maneje con precaución ahí en las autopistas.
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Ay, mi gente chula, ahorita a dormir, no, hombre, que vienen las movidas, que eso te va a despertar, te va a animar, te va a ayudar ahí en el tráfico, donde quiera que te encuentres, cualquiera que sea tu oficio beneficio. Pero bueno, mi gente, está lloviendo, por favor, mucha precaución en las autopistas. La sensación con el factor viento 68, la calidad del aire es mala, no hagas lo que yo con el carro abajo. Bueno, las mínimas, como te decía, esta noche se van a ubicar en los únicamente 50, mañana máxima 56, mínima 47, y así las cosas. Pero tal parece que hoy nada más va a llover, ya mañana regresa el sol y sin lluvia.

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vidas a través de un mensaje de texto, bueno, de voz, ¿verdad? El 708-810-1079-708. 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Y también para mi compadrito el Chile Mayor, que anda escuchando las movidas de ley. Échale, compadre, suele estar.

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1: Gracias a ustedes. Deja tu nota de voz en el 708-810-1079 como Juan, y yo regreso después de esta canción con palabra clave para Jesse and Joy. Somos la ley.

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1: Mi gente chula, manda la palabra verano. Verano, verano, verano, verano al 43. Ah, no, ¿verdad? Ay, no, ese no. Al 708-810-1079. Córrele, verano, 708-810-1079. Alguien se lleva el parezote de boletos para Jessie en Yogo y ojalá que seas tú.

Zaza. ¡Ay, Chicago! Yo quiero que tú sigas participando. Envía la palabra verano al 708-810-1079 si quieres ir a ver a Jessie Enjoy, porque vamos a buscar ganador, ¿eh? Pero bueno, ahorita lo que estamos buscando, mi gente, es que la temperatura, bueno, pues no se vaya tan abajo en cuestión grados, que se quede así en los 70, aunque la verdad hoy está lluvioso y sigue lloviendo por ahí en algunas partes de la ciudad, sobre todo en las autopistas. Por favor, mucha precaución, mi gente, sí está lloviendo, más lluvia todavía, más lluvia. 67, tenemos esa sensación con el factor viento que ya bajó 8 millas por hora, hace rato estaba en 12. La calidad del aire sí es mala y las mínimas en los 52. Las máximas para mañana también estarán solamente en los 57, mínima 47. Pero tal parece que la lluvia nos deja descansar un rato y el viento regresa.

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Chicago. Este dolor, qué dolor, qué dolor. Aquí hay pura felicidad, vamos a leer. ¡Súbale, Sonido Master! ¡Puras movidas! ¡Bailala! Puros 90, ¿se acuerdan?

que tienes que limpiar tu nevera, tienes que ver tu alacena, porque hay algunos alimentos que podrías tenerlos y los acaban de descontinuar. ¿Cuáles son y cuáles son las causas? Por si lo llegas a tener, te regreso con esa información. Somos la Leila que manda.

107.9 solo de la música de calidad, mi gente en este rico. Ya martes de cásate y embárrencate, ¿eh? Oye, pues, ¿cuáles son los alimentos que tienes que tener mucha precaución? Porque fueron descontinuados del mercado. Hay que revisar la nevera, ¿eh? Y es que esta alerta de salud emitida es por charcutería con listeria que enfermó ya a 3 personas. Estamos hablando, mi gente, que el producto fue vendido en Illinois, en Indiana. Y es el llamado Daisy Brand Meat Product, Hep Cheese, uno de ellos. Y hay que tener mucha precaución. Paquetes de peso variable empacados o rebanados en charcuterías minoristas que contienen Daisy Brand, Meat Products, Head Cheese, con fechas de USE by de marzo 26 del 2026. Si usted quiere saber exactamente toda esta información, cuáles son los productos detallados y todo lo que tiene que ver con esta noticia, lo único que tiene que hacer es solicitármelo a través de un mensaje. Un mensaje privado en el 708-810-1079. Ahora, se está preguntando qué es la listeria. Los alimentos contaminados con listeria pueden causar listeriosis, una infección grave que afecta principalmente a los adultos mayores, a las personas con el sistema inmunitario debilitado, a las mujeres embarazadas y a los recién nacidos. Dolores musculares, dolor de cabeza, fiebre, rigidez en cuello, confusión.

los recién nacidos. Dolores musculares, dolor de cabeza, fiebre, rigidez en cuello, confusión, pérdida de equilibrio, convulsiones y más. Pero toda la nota, solicítemela a través del 708-810-100. Y con gusto se la mando. Somos la ley. ¡Súbale! Ahí vienen boletos de...

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Oye, Chicago, si te estás preguntando a qué horas viene la oportunidad de ganar boletiza, Jessie en Joy, minuto 30 con palabra clave. O sea que en menos de 5, regreso. Bien usado ahí con el celular para que le envíes con tu tableta. ¡Échale ganas! Te quiero dedicar esta canción. ¡Ay! ¡Te amo! ¡Qué palabras!

Boleto Chicago. No sé qué planes tenga ahorita, pero yo creo que sí tiene planes de ganar boletiza. ¡Es el momento! ¡Jessie Enjoy! Minuto 30. ¿Ya viste la hora? Bueno, pues ahí te va. Es el momento. La palabra clave es verano. Envíala a través de un mensaje de texto, pero envíala al 708-810-1079, que por cierto, yo estoy en este número texteando en vivo y en directo, 708-810-1079, Jessie Enjoy.

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Oscar ganador de Jessie Enjoy. Has estado mandando la palabra clave que te dimos, que tendrás que enviar al 708-810-1079. Tienes oportunidades. Verano, verano, verano, verano, verano. Jessie Enjoy te espera. Boletiza.

0: son sagrados.
1: ¡Hey! Cómo no, mi gente chula! Para nosotros también, ustedes son sagrados, nuestros radioescuchas. Dele. Lili Mendoza, contigo hasta las 7 de la noche en este rico martes de Cásate y Embárcate, pues andamos echando la casa por la ventana. Con mucho ánimo, con muchas ganas. Y bueno, es que la temperatura no estuvo mal. Sí, el cambiecito ese de fresquito, 70s, pero no 70s, 60s, porque el viento, porque la lluviecita. Bueno, mi gente, déjame decirte que aún la posibilidad de ese chispi chispi, hay que sacar paraguas si tiene planes de salir. De hecho, está lloviendo en algunas partes de la ciudad. 10 millas por hora, los vientos ya están bajando. La calidad del aire ya cambió de mala a buena, porque hace un rato era mala y ahora ya es buena, ¿eh? Ahora, las mínimas 52. Mañana miércoles, máxima 57, mínima 47, pero tal parece que no llueve y regresa el sol. Así las cosas. Voy a buscar ganador. Jessie, enjoy.

0: es un secreto que andamos de regalones con los boletos de Jessie and Joy. Y vamos a ver si usted mandó la palabra clave, la ha estado mandando. No nada más hasta ahora, sino todas las horas pasadas, ayer y antier. Puede ser que gane. Jessie and Joy, minuto 30, palabra clave. Como siempre, vamos a investigar quién es el afortunado ganador o ganadora. Ay, voy.
1: ¿Hola?
0: Hola, ¿con quién el gusto?
1: José Luis.
0: Oiga, José Luis, usted anda de suerte, ¿sabe quién le habla?
1: ¿Quién? ¿De Lili Mendoza?
0: Esa es la mera que viste, calza y come.
1: Oh, ok, gracias.
0: Ya, las gracias es porque ya sabe que le voy a decir que se ganó los boletos para Jessie and Joy, ¿correcto?
1: Ok, gracias, sí.
0: ¡A eso! Bueno, pues usted es el ganador, José Luis, de ese parezote de entradas. ¿Dónde vive? ¿Qué anda haciendo? Cuéntenos el chisme.
1: Acá no, pues acá llegando de Wisconsin fuimos a pintar. Estamos pintando.
0: ¿Qué trabajador es usted? Un saludo para todos los pintores, incluyendo usted, oiga.
1: Sí, acá vivimos, acá en el área de Villapar.
0: ¡Eso! Allá en Villapar, ¿cuál manda, mi querido José Luis?
1: La ley, 100.9, con la Lili Mendoza.
0: Gracias, mi querido José Luis y mi gente chula. Vámonos a este gran conciertazo. Vamos a ver su gran concierto que se llama El Despecho Tour al Hard Rock Casino, 14 de mayo. Se parte de una noche y experiencia inolvidable. Bueno, ya sabes cómo ganar. También están ya los boletos a la venta en Ticketmaster.com y ReventonPromotions.com.

Mi gente chula, ya sabes que no podemos con esos precios del combustible, ¿verdad? Ay, Dios, ¿cómo nos cuesta? Pues hay algo que dijo Trump que quizá te puede ayudar a saber. No sé, todo depende de qué se trata y tiene que ver con el combustible al regresar. Somos la ley.

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0: Chicago, más y más, pero que no suba más la gasolina. Mi gente, fíjate qué es lo que te quiero decir, ¿eh? La verdad es que el bolsillo ya duele, ¿verdad? Ya anda por ahí muy agujerado. Fíjate que respecto a eso, Trump dice que apoyaría suspender el impuesto federal a la gasolina. ¿Qué significa eso? Suspender el impuesto federal a la gasolina requeriría la aprobación del Congreso y podría costarle al gobierno federal miles de millones de ingresos. Pero a nosotros nos aliviaría, ¿verdad? Yo creo que sí. ¿Qué piensa usted? Oye, es que eso de que están carísimas. Ahora sí que carísimo ya la gasolina, el combustible por los cielos, cada día digo ay, un centavo más. Bueno, mi gente, pues ojalá que puedan suspender este impuesto federal, porque la verdad ya anda la gasolina por encima de los cielos, ni los cielos por encima de los cielos, ¿y su bolsillo cómo anda?
1: En solo minutos seguimos con estas rolitas.

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palabra clave. Minuto 30, hora por hora. Locutor en turno te da la palabra clave. En este caso soy yo, Lili Mendoza. Regreso después de esta canción. ¡Somos! La Ley 107.9. ¡Súbele esto!

Palabra clave para Jessie en Joy es verano. Envíala a través de un mensaje de texto al 708-810-1079 para que seas el ganador. ¡Suerte, Chicago!

Así como la ley 107.9 y Lili Mendoza coleccionan ganadores. ¡Súbele, Chicago! Que esta te la dedico y te la voy a dedicar siempre. Todo me gusta de ti. ¡Todo, todo, todo! Oye, entre todo lo que me gusta de ti es que escuchas la ley, ¿eh? Y que eres o vas a ser un ganador o ganadora de par de boletos para Jessie and Joy en concierto en Chicago. Hoy nomás, para que veas cómo me prende la cumbia, ¿eh? ¡Ay! Regreso con eso. ¡Vámonos! ¡A buscar ganador, se ha dicho! ¡Ahí voy!

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0: ¡Órale! Se ha convertido en una de mis canciones favoritas. ¡Qué belleza de mujer, eh! ¡Ay, ay, ay! Nos faltan ya 16 antes de las 7 de la noche. ¿Qué te parece si nos vamos a buscar el próximo ganador? El de la hora, Jessie y yo. Y vamos a ver quién se los gana. Bien abusadillo y mucha suerte si has estado participando al minuto 30. 3, 2, 1.
1: Bueno.
0: Hola, ¿con quién tengo el gusto?
1: Con Elizabeth.
0: Elizabeth, andas como bien adelantada tú para que vayas a ver a Jessie and Joy, ¿verdad?
1: Claro que sí, me encanta ese grupo.
0: Ay, Elizabeth, ¿y qué estás haciendo en este momento? A ver, es que no me gusta el chisme, nomás me gusta investigar.
1: Te gusta la información.
0: Eso, dijiste la palabra correcta.
1: Estoy preparándome para mañana, el día de mi trabajo, para seguir escuchando con gusto en mi trabajo la ley 107.9.
0: Pues por eso nomás, mija, te hago ganadora de ese parezote de boletos, mi querida Elizabeth.
1: Wow, muchísimas gracias, los esperaba con ansias.
0: No, gracias a ti por enviar la palabra verano al 708-810-1079 y las gracias te las doy yo a ti, como te lo digo, te lo reitero, por tu apoyo y sintonía. Eli, ¿dónde nos escuchas?
1: Aquí para el sur de Chicago, donde manda la ley, 107.9.
0: Me gustó que ni siquiera te pregunte. ¡Eso, Eli!
1: Aquí pura ley.
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0: nos separan 14 antes de las 7 de la noche. Y bueno, Jessy y Joy también ya se están vendiendo los boletos a través de Ticketmaster.com o Reventón Promotion, gente. Vámonos a vivir una experiencia única e inolvidable al Hard Rock Casino 14 de mayo. Pero bueno, vamos también a ver qué un Dux con la temperatura. ¡Ah! ¡Frío, mi gente! Ese paraguas a mí me faltó, pero bueno, espero que a ti no te falte porque todavía la probabilidad sigue. En este momento se ha calmado en algunas partes, pero todavía la sensación fresca, 65 grados. Yo estaba bien emocionada ayer que los 70s no lo llegamos a sentir tal cual por el factor viento. Aunque, hablando de eso, la calidad del aire, fíjate que es buena a comparación de ese rato que era poquillo malilla, ¿verdad? Los vientos siguen 8 millas por hora, siguen en descenso. Mañana máxima 57, mínima 43. Así las cosas. Échale. Pero parece que la lluvia no se presenta mañana.
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Chicago, que te atropelle la dicha y te haga pedazos la felicidad. Mil bendiciones, Lili Mendoza, como siempre, se retira con el mejor sabor de boca y con boletiza que le deja Marco para Jessie y yo. Somos la ley.